0: va a haber nepotismo, que no puede haber, que no puede haber esa continuidad familiar en un gobierno, y estando el otro hermano de Saúl Monreal en la gobernatura, este está terco, que quiere ser gobernador.
1: Sí.
0: Cuando ya está dicho que en Morena no se va a hacer eso, no sabemos. Entonces, ¿por qué? Porque aquí también tenemos otra Evelyn Salgado, ¿sí? Que en uno de esas también, pues su papá va a decir, ah, pues, si uno se lanza, pues yo también.
1: Sí, sí.
0: ¿Por qué?
1: Sí.
0: Porque tengo derecho.

0: política, se dice que alguien por ahí está moviendo las cosas. Y lo que habíamos comentado no tiene mucho, Enrique, de que hay por ahí o algún grupo o alguna corriente o alguien que como que está moviendo las aguas por abajo, y esto está provocando que arriba se sienta un movimiento.
1: Sí.
0: Entonces, ¿qué va a suceder? ¿Qué está sucediendo? Pues esto el tiempo nos lo va a decir, qué es lo que está pasando, qué es lo que hay, pero creo que no, híjole, es que yo no viví el 68, o sea, estaba yo, pero mega pequeño.
1: Sí.
0: Entonces, pues lo que aprendí, lo que vi, lo de ya grande, cuando obviamente hice entrevistas, leí libros, conocí a los autores y todo, menos a Elena Poniatowska, déjeme le digo. Entonces, todos estos, y de repente, pues te va, como que vas armando el rompecabezas. Y entonces veo yo la semana pasada, que les dije que dos veces me bajaron del transporte público, que me tuve que venir caminando, sí. Lo cual, y no me molesta, me molesta que ocupen a grupos, porque un grupo de estudiantes del Politécnico, manifestándose, ¿por qué? Porque quieren que les bajen el transporte. Cuando reciben una beca, algunos, o la mayoría, o alguno que otro, reciben beca de transporte, Enrique.
1: Ah, sí, sí.
0: Tienen
1: sí.
0: La beca de por parte del gobierno, entonces, pues es cuestión de ver quién está moviendo esos grupos. De repente, mira, si fuera, por ejemplo, si me dijeran, no, es que es el de las madres buscadoras. Y dices, ah, bueno, pues es que las madres buscadoras, pues sí. Pero tienen años. Y no, es que son ahora del ANTAC, de la Asociación de Transportistas, quién sabe qué. Entonces, como que de repente salen grupos de los cuales sí se tiene conocimiento, pero que están pidiendo las cosas donde no deben.
1: Sí.
0: Entonces, hoy estaban, bueno, hasta hace rato, a las 4:30 de la tarde, estaban aquí atrás en Gobernación, porque quieren diálogo los transportistas. Y que si no hay diálogo, ya amenazaron que el 1 de junio van a estar en el Zócalo Capitalino. Dices, en el Zócalo Capitalino parece, entonces va a haber esto del FanFest ahí en el Zócalo. ¿Y qué es lo que quieren? O sea, en serio que yo sigo pensando y sigo diciendo. No es idea mía. Es una idea de un político de hace muchos años que dijo, es que deberíamos de hacer un manifiesto romo. Y lo cual creo que en estos tiempos no está tan alejado, Enrique.
1: Sí.
0: Yo me imagino, por ejemplo, el de este Parque Bicentenario, que es muy grande, que es enorme, pues que ahí se reúnan los manifestantes, no que estén afuera bloqueando, no, que se reúnan, que los metan, y que ahí llegue, o sea, que haya el compromiso del gobierno local, federal, o el gobierno que sea, de que va a llegar un funcionario de alto nivel a platicar con ellos.
1: Sí, sería lo mejor.
0: Digo, nos evitaríamos muchos dolores de cabeza los que tenemos que venir por estas zonas donde hay mucha manifestación.
1: Y con ese requisito, quien se manifieste dentro sin entorpecer la vida afuera será recibido por autoridades poder atender sus asuntos.
0: Sí, a lo mejor suena muy muy efímero, ¿no? Que pueda llegar a suceder esto, pero creo que sería algo bastante adecuado, Enrique.
1: Sí, sí, sí.
0: El hecho de que haya un manifestódromo en el cual todas las personas que tienen alguna inquietud, que tienen el derecho a manifestarse, como es los 130 millones de habitantes de aquí de México, tienen el derecho a manifestarse y que lo hagan ahí, precisamente, donde obviamente no tengan que importunar a nadie. Pero esto sí, se me hace un sueño muy, muy complicado, pero creo que sería una buena opción, una buena.
1: Sí, sería lo ideal.
0: Dicen que lo importante no es informar y estar en contra o estar haciendo o estar diciendo siempre en contra. Lo importante es aportar. Pues ahí está una aportación.
1: Sí, sí, sí.
0: ¿Por qué no ponemos un manifestódromo? Hay manifestaciones diario y a veces no una, no dos, a veces hasta tres o cuatro.

0: todo el día, aquí las vemos pasar, y entonces, pues yo creo que ya también va siendo tiempo de que a las demás personas que pasan por donde están los manifestantes, pues también les devuelvan la paz y la calma.
1: Sí,
0: porque
1: sí, sí.
0: Es muy complicado ver personas que la otra vez cerraron Insurgentes y Reforma, y tanto las personas que viajan en la línea 1 del Metrobús como en la línea 7 se tuvieron que ir caminando unos varios kilómetros para poder llegar a su lugar de origen, entonces, o al lugar de destino. Entonces son cuestiones que yo creo que ya en estos tiempos debe de haber otro tipo de cuestiones. A veces bien, no, que vienen los maestros de Oaxaca, pues que en Oaxaca les resolucionen sus problemas. Que vienen de Tamaulipas, pues que en Tamaulipas, y que el gobernador, sí, oye, es que no sé, Claudia Sheinbaum o Clara Brugada aquí en la Ciudad de México, oye, es que tenemos una manifestación aquí. Ah, sí, ¿de quién? No, pues de Tamaulipas. Ah, pues, ¿sabes qué? Ahorita me pongo en contacto con el gobernador de Tamaulipas y que atienda a alguien, ¿no? Y así vamos quitando estas cuestiones que son libre manifestación, pero que definitivamente a cuántos y cuántas personas nos afectan. A veces son manifestaciones que sí pasan, duran 10 minutos y vamos a lo que sigue. Pero a veces hay manifestaciones que se convierten en plantones y los plantones se quedan ahí. Híjole, por ejemplo, los maestros.
1: Sí.
0: Los maestros, Enrique, a veces vienen y se quedan por meses. ¿Cuántas veces no tuvimos aquí a la vuelta? Donato Guerra, Bucareli, Atenas, Morelos, todas las calles que rodean la Secretaría de Gobernación. Repletas de maestros.
1: Sí, sí, sí.
0: Repletas de maestros. Incluso creo que por ahí en el Facebook de Romántica 380, por ahí todavía está un video en el que hice un recorrido así. Y me iba, y por cierto alguien se enojó por ahí de los que nos siguen por el Facebook y todo esto, porque dijo, ¿cómo es posible que hagan eso? Porque mostramos pues que para muchos maestros era como una pachanga estar ahí. Porque incluso hasta traían cosas para vender y las ponían ahí a la venta y cosillas así. Y dices, bueno, ¿vienen a manifestarse o vienen a vender sus productos? Aparte de todo, que también muchos vendedores llegan ahí a donde está el plantón y llevan que el refresco, que las papitas, que las palomitas, que las quesadillas, o sea, se convierte en un comercio, en un tianguis.
1: Sí, sí, sí.
0: Entonces, desde mi punto de vista, se desvirtúa lo que podría ser una manifestación o un reclamo, una protesta o un algo ahí que sirvió para levantar la voz. Simplemente pues, se pierde con... También tomé una imagen donde están jugando fútbol, es porque ponían los camiones así en las orillas de Bucareli.
1: Sí.
0: Entonces pues tú como los veías uno tras otro así pegaditos. Pero qué tal, te metías hacia adentro de ese plantón de camiones. Estaban jugando fútbol.
1: Ah, mira.
0: Estaban echándose su cascarita. Dices, sí, bueno, sí, qué bueno. Pero no vienen a jugar fútbol. Pero bueno, son cuestiones que sí, debemos... Creo que las autoridades deben de darle un giro a ese tipo de manifestaciones. Y también los manifestantes, pues buscar que sea una persona que realmente tenga un nivel como para solucionarles sus problemas, porque definitivamente muchas veces vienen... Sale un funcionario de tercero o cuarto nivel y le dice, sí, ya sus propuestas, ya sus reclamos los tiene el secretario de Gobernación y vamos a atenderlos. Tan tan, bye bye, hasta luego, y se van. Pues como que no. Pero bueno, vamos al resumen informativo del día de hoy.
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0: La presidenta Claudia Sheinbaum Pardo asegura que su gobierno no pacta con criminales. Designa gobernadora Delfina Gómez Álvarez a nuevos funcionarios. Destinan 6 millones de pesos para rehabilitar fachadas en el centro histórico. Realiza el gobierno del Estado de México jornada para prevenir afectaciones por lluvias en zonas federales. Claudia Sheinbaum Pardo, la presidenta de México, destaca avance en índice de paz en México. Cumple un año el trolebús mexiquense. La Semarnat descarta proyecto Perfect Day de Royal Caribbean.
1: benefician a más de 345 mil familias mexiquenses con caravanas itinerantes por la justicia social. El dólar bajó lo que ayer subió. El metro prevé terminar obras a finales de mayo. Abre gobierno del Estado de México convocatoria para Unidas Contigo. Rocha Moya se encuentra en Sinaloa bajo resguardo estatal. Amplía gobierno del Estado de México la red de mujeres constructoras de paz. La presidenta Claudia Sheinbaum Pardo lanza advertencia a Estados Unidos por elecciones del 2027. En lo internacional, dos vertientes. La OMS descarta alto riesgo de epidémico por ébola. Y Cuba será libre tras cargos contra Raúl Castro, asegura Donald Trump. Y en los deportes, Cruz Azul pide cambio de silbante por Daniel Quintero.
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1: Informe 24 llega a su emisión número 3193 emisiones de esto que es Informe 24. Hoy que es 20 de mayo del 2026, llevamos 140 días de avance, faltan por transcurrir 225, la semana es la número 21, nos faltan 31 semanas, todavía nos faltan muchas semanas para que concluya este año. Saludo a mis compañeros, Francisco Ángel López está sacando la señal por Romántica 380, en Bestia Grupera está mi compañero Javier Martínez, Alejandro Ambrosio está en el apoyo de ambos, Enrique López Poblano, ya tuve el gusto de saludarlo y también platicar un poquito con él. Estamos listos en el apoyo de redacción está Yes y está Cher. Bueno, gracias a las chicas que nos apoyan con todo lo que es esto, que es el contenido de Informe 24. Y vámonos a lo que sigue. Obviamente ya saludo a todos. Esto ya comenzó y como siempre lo comenzamos así.
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3: Pero del año 2010 en Estados Unidos, la revista Science publica que el equipo dirigido por el científico y empresario Craig Venter, uno de los padres del genoma humano, ha logrado la creación de la primera célula sintética. Este logro puede tener resultados en investigación de las bacterias relacionadas con los combustibles limpios, la absorción del dióxido de carbono en la atmósfera y también la fabricación de vacunas. Ahora se piden regulaciones legales de una técnica poderosa y con muchas posibilidades, pero a la vez es impredecible, incluso peligrosa, ya que también podrían causar problemas en el medio ambiente o convertirse finalmente en destructiva y temeraria arma biológica. Esto pasó hace 16 años. En 1902, Tomás Estrada se convierte en el primer presidente de la República de Cuba tras el traspaso de poderes por parte de los Estados Unidos que ocupa la isla desde 1898. Esto pasó hace 124 años. En 1801, España invade Portugal durante la llamada Guerra de las Naranjas, 3 meses después de haberle declarado la guerra en represalia por haber negado a cerrar sus puertos al comercio inglés. La guerra concluirá el 6 de junio del año en curso con la firma en la ciudad de Badajoz de un tratado de paz. Esto pasó hace 225 años. En 1944 nace en Sheffield, Reino Unido, Joe Cocker, músico de rock y blues. Esto pasó hace 82 años.
1: Sí, bueno, vámonos con 1927, despega de Long Island, Nueva York. El espíritu, no, esa ya la dijiste, ¿verdad?
3: No, esa es la
1: esa, sí. Esa es la que viene.
3: Bueno, la que viene, sí, sí.
1: En 1927, de Long Island, Nueva York, pues el espíritu de San Luis despega, pilotado por el americano Charles Lindbergh, de a sus mandos 33 horas después, tras recorrer 5.800 kilómetros, va a aterrizar en París, convirtiéndose en el primer hombre que realiza un vuelo transatlántico sin escalas. De esto hace 99 años. Y nos vamos a 1944.
3: 1806.
1: En 1806.
3: La de Cocker ya la dije.
1: Ah, ok, perfecto. En 1806, en Londres, en Reino Unido, viene al mundo John Stuart Mill, que será reconocido filósofo, político y economista inglés, representante de la escuela económica clásica y teórico del ocultitarismo. Bueno, esto él va a ser también un planteamiento ético propuesto por su maestro Jeremy Bentham, de esto hace 220 años. En 1470, en Venecia, Italia, nace el humanista, filólogo, escritor, poeta, cardenal y erudito italiano Pietro Bembo. De esto hace 556 años. En 1896, fallece en Frankfurt, en Alemania, Clara Josephine Wake de Schumann, que fuera esposa del compositor Robert Schumann y una de las principales compositoras y pianistas del romanticismo, de esto hace 130 años. Y bueno, también en 1506, la última y nos vamos, abandonado y sin recibir el reconocimiento que merece en Valladolid, España, muere Cristóbal Colón. Él estuvo apartado de toda actividad tras muchas vicisitudes. Sus restos van a reposar en la Catedral de Sevilla a partir de 1898. De esto hace 520 años. Y llegó el momento de, antes de felicitar, de apapachar, de llevarnos a festejar a todos ellos, pues ya para que nos llamen, para que se lleven los últimos boletos para la internacional, la única internacional Sonora Santanera, que se va a presentar el 22 y el 23 de mayo, o sea, el viernes y el sábado, en la Maraca. Y obviamente, llámenos, díganos, quiero boletos para tal función o quiero boleto para tal presentación, y con todo gusto aquí están Cher y Jess tomando la información, tomando estas llamadas para que usted nos llame. 55 55 66 380 55 55 46 18 66 y ya sabe, les da su nombre, les da su alcaldía donde viven y un teléfono para de contacto por si usted no escucha que se ganó los boletos, obviamente echarles una llamadita, ¿verdad? Entonces, ahora sí, vamos a felicitar, a papachar, a llevarnos a festejar a todos aquellos que llevan los nombres de
3: Bernardino, Teodoro, Anastasio, Hilario, Colmán, Sofía, Plautila, Saturnina, Baudelio, Aquila, Alejandro, Asterio, Talileo, Aurora, Timoteo, Polio y Eutiquio.
1: Pues a todos ellos muchas felicidades, pásenla bien. Y si usted se llama Plautila o Baudelio, se lleva un pase doble. Así, porque ahora tenemos poquitos, entonces se lleva un pase doble.
4: Taleleo
1: también. Taleleo. Taleleo. Nene. Bueno, pues ya sabe, márquenos y váyase a ver a la única internacional Sonora Santanera. Y ahora sí, que venga las mañanitas.

0: Y bueno, ahí tuvimos nada menos y nada más que a los señores Los Caminantes, ¿verdad? Bueno, pues ahí está, vámonos una pausa, no le cambie, quédese con nosotros. Esto es Informe 24, Romántica 380, La Bestia Grupera 540. Por favor, no le cambie.
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0: Y bueno, vámonos directo a Toluca. La gobernadora del Estado de México, Delfina Gómez Álvarez, tomó protesta de ley a Alma Juárez Bautista como presidenta del Tribunal Estatal de Conciliación y Arbitraje. También a José Antonio Jaimes Núñez como director general del Instituto de Seguridad Social del Estado de México y Municipios, así como a funcionarios de las Secretarías de Trabajo y de Movilidad. Bueno, Alma Juárez Bautista es licenciada en Derecho, es maestra en Economía, Regulación de los Servicios Públicos, se ha desempeñado como directora de Relaciones Laborales de la Dirección General de Recursos Humanos de la Secretaría de Economía y como asesora auxiliar en puestos de la Administración Pública en esta materia. Antonio Jaimes Núñez es médico cirujano, cuenta con una maestría en Administración, ha ocupado cargos dentro del ICEMIM como coordinador de servicios de salud y director del Centro Médico. Asimismo, cuenta con amplia experiencia académica en la formación de profesionales de personal también de salud. Claudia Lisset Villavicencio Guadarrama se integra como directora general del Centro de Conciliación Laboral del Estado de México, es licenciada en Derecho y maestra en Medios Alternos de Solución de Conflictos, ha sido directora de la Oficina Estatal del Centro Federal de Conciliación y Registro Laboral en el Estado de México. También José Francisco Cabrera Anaya fue designado como director general de Empleo y Productividad de la Secretaría del Trabajo, es licenciado en Relaciones Económicas Internacionales. Por su parte, Omar Mañón Juárez se integra como director general de Inspección e Inclusión Laboral de la Secretaría del Trabajo, es licenciado en Derecho. Ya por todavía Roberto Juan Morales Lagunas es ahora director general de la Zona 1 de la Secretaría de Movilidad, cuenta con una licenciatura en Derecho y maestría en Políticas Anticorrupción, ha desempeñado diversos cargos en la Administración Pública dentro del sector de movilidad y transporte. Y ya por último, también tomó protesta Fabián Alfredo Corzo. Él se suma como director general de la Zona 3 de la Secretaría de Movilidad. Cuenta con las licenciaturas en Derecho y en Mercadotecnia. Se ha desempeñado como asesor en el Senado de la República y en la Cámara de Diputados. Ha ocupado cargos en asociaciones de transportistas. Y siguen los cambios a nivel por todos lados, porque ya se están preparando para el próximo año. Entonces no va a faltar que por ahí que la secretaria de salud que estaba, pues ya vaya por alguna diputación o algo por el estilo. Entonces ya se empiezan a mover las cartas de la baraja,
9: buscando su continuidad.
0: Exactamente. Bueno, vámonos a Tianguistenco, porque realiza el gobierno del Estado de México jornada para prevenir afectaciones por lluvias en zonas forestales.
9: Sí, para prevenir afectaciones por lluvias en zonas forestales debido a escurrimientos y arrastre de asolve, el gobierno del Estado de México, a través de la protectora de bosques ProBosque, realizó una jornada de actividades silviculturales en los bienes comunales Santiago Tilapa del municipio de Tianguistenco. Y bueno, durante esta actividad, Alejandro Sánchez Vélez, director general de ProBosque, explicó que la falta falta de cobertura vegetal en laderas y cerros incrementa el riesgo de erosión y arrastre de azolves debido a las precipitaciones, lo que afecta a caminos forestales, comunidades y áreas de cultivo. Por ello indicó que la restauración hidrológico-forestal comenzará en la parte alta de las cuencas, donde se concentra el origen de los escurrimientos. Y bueno, para realizar estos trabajos no siempre se requiere maquinaria pesada, ya que el peso de los equipos puede compactar el suelo y reducir su porosidad. Ante ello, ProBosque impulsa trabajos manuales a fin de no afectar la estructura del suelo. Un área que está afectada por la degradación la vamos a rehabilitar de tal manera que en un mes vamos a volver a plantar árboles propios en esta zona. Vamos a hacer un ejercicio sobre mantenimiento de caminos con cunetas bien hechas, con vados, con fosas de absorción, y vamos a contener un día las inundaciones y vamos a recuperar este bosque, señaló. Y bueno, entre las labores realizadas destaca el acomodo de material vegetal para formar cordones que protejan el suelo, eviten la propagación del fuego, conserven la humedad y favorezcan la regeneración natural. Se construyeron presas de morillos y se dio mantenimiento a tramos de caminos para garantizar la funcionalidad de labores de prevención, combate de incendios y manejo sustentable del bosque. Se abrieron cunetas y se instalaron vados o topes derivadores que interceptan el flujo de agua y lo conducen hacia estructuras de infiltración. Además, como parte de la preparación del terreno para la restauración, se abrieron cepas para el establecimiento de plantas durante la temporada de lluvias. Y bueno, con estas acciones el gobierno de la maestra Delfina Gómez Álvarez reafirma su compromiso con la conservación de los recursos forestales y con la protección de las familias mexiquenses frente a los efectos de los fenómenos hidrometeorológicos.
0: Pues ahí está, y vámonos, están ayer hubo pastel. No aquí de Viani, perdón, hubo pastel porque ya el trolebús mexiquense cumplió su primer año. A poco más de un año de que la presidenta Claudia Sheinbaum Pardo y la gobernadora Delfina Gómez Álvarez pusieron en operación el trolebús mexiquense, se han realizado más de 13.400.000 viajes a través de un sistema de transporte moderno, eficiente, cómodo y digno para los habitantes de, pues, del Estado de México, sobre todo para los de Chalco, Valle de Chalco y La Paz. Juan Hugo de la Rosa, secretario de Movilidad, dijo que este primer año del trolebús y como resultado de la política de inclusión del total de viajes, se ha beneficiado con traslados gratuitos a más de 2 millones de personas de la tercera edad con discapacidad y niños menores de 5 años. Recordó que el 18 de mayo del 2025, la gobernadora Delfina Gómez Álvarez abrió al público el primer servicio de trolebús en el Estado de México, que está integrado por un viaducto elevado de casi 7 kilómetros, un carril confinado a nivel superficie de 11.8 kilómetros para hacer un total de 18.5 kilómetros de recorrido con 102 unidades que brindan un servicio rápido, seguro y sustentable. Comentó que la mayoría de los usuarios utilizan este transporte para trasladarse del oriente del Estado de México al Metro Santa Marta en la Ciudad de México para asistir a la escuela, al trabajo o a una consulta médica, visitar a algún familiar o desarrollar cualquier otra actividad de su vida personal, como es el caso de Gerardo González, quien asiste de lunes a viernes a la escuela y tiene que viajar de Valle de Chalco al Metro Santa Marta. Antes en la Zaragoza era mucho tráfico y me hacía como a veces hasta 40 minutos o hasta una hora, y aquí ya seguro que en unos 20 minutos voy así de rápido. Y o también otra persona, Rubí Hernández, que viaja de Chalco al Metro La Merced y que ha visto una disminución en los tiempos de traslado. Ella dijo, la verdad nos ha ayudado demasiado porque en la autopista hay mucho tráfico y esto es más seguro. Por su parte, el sistema de transporte masivo teleférico informó que se tiene previsto concluir en julio trabajos en las 3 estaciones que aún están en obras. Y con este tipo de acciones, obviamente, pues se busca darle mayor movilidad a todos los habitantes de esta parte de Chalco y Valle de Chalco. Y ahora nos vamos a Nezahualcóyotl, porque beneficia al gobierno del Estado de México a más de 345 mil familias mexiquenses, esto con las caravanas itinerantes por la justicia social.
9: Sí, el gobierno de la maestra Delfina Gómez Álvarez, en lo que va de la administración, ha beneficiado a más de 345 mil familias mexiquenses mediante las caravanas itinerantes por la justicia social, estrategia que a la fecha suma 291 visitas realizadas en los 125 municipios del Estado de México y facilita el acceso a la identidad, la certeza jurídica y el bienestar de quienes más lo necesitan. Jesús George Zamora, consejero jurídico, destacó que por instrucción de la gobernadora Delfina Gómez Álvarez, las caravanas itinerantes para la justicia social acercan la justicia a las comunidades y desde su inicio, el 31 de enero del 2024, pues han generado ahorros superiores a los 265 millones de pesos para las y los beneficiados, consolidándose como uno de los programas de mayor impacto social en materia de justicia cotidiana a nivel nacional. Él dijo lo siguiente: al día de hoy tenemos 952 mil trámites y servicios que han beneficiado a más de 345 mil familias mexiquenses. Hemos cubierto desde luego 100% el territorio del estado. Hemos visitado por lo menos dos veces todos los municipios del estado y hoy estamos cumpliendo la visita número 291, es decir, ya nos estamos acercando a dar tres veces la vuelta al estado de México, señaló. Y bueno, una de las beneficiadas, la señora Laura Saldívar, de 60 años, acudió a una de las jornadas para realizar los trámites de su acta de nacimiento y matrimonio. Reconoció que estos servicios representan un apoyo importante para las personas adultas mayores y familias que enfrentan dificultades económicas o de movilidad. A mí me parece bastante bien porque hay muchas personas que no tenemos dinero para trasladarnos. Me parece fantástico, muy bien para todos los de nuestra edad que no podemos ya andar tan solos. Es importante tener nuestros documentos en regla para que, para lo que se ofrezca. Me voy muy contenta, expresó. Y bueno, Adolfo Cerdella Rebollo, presidente municipal de Nezahualcóyotl, puntualizó que a través de este programa las familias mexiquenses pueden acceder a más de 125 trámites y servicios, en su mayoría gratuitos y de bajo costo, entre ellos expedición de actas de nacimiento, asesoría jurídica, testamentos, divorcios, regularización patrimonial y licencias de conducir, al tiempo que evitan traslados largos y gastos que afectan su economía. Y del 19 al 23 de mayo, las caravanas itinerantes por la justicia social brindan atención en los municipios de Tejupilco, Temuaya y Nezahualcóyotl para acercar soluciones y servicios que protegen la identidad, también el patrimonio y el bienestar de las familias mexiquenses.
0: Pues ahí está, y vámonos con más información. Y obviamente nos vamos ahora a Toluca. Y pues esta cuestión que es importante, el gobierno del Estado de México va a iniciar inscripción y recepción de documentos de la convocatoria Unidas Contigo, la cual se realizará en dos periodos. El primero, dedicado a los 11 municipios con alerta de violencia de género, del 25 al 29 de mayo, la próxima semana, y del 1 al 5 de junio, que es la siguiente. El segundo, enfocado al resto de los municipios de la entidad, será del 13 al 17 de julio y del 20 al 24 de julio. Marister Rodríguez Hernández, secretaria de las Mujeres, informó que para 2026 se amplió la cobertura a todo el territorio mexiquense, es decir, a todas las mujeres de 18 años y más que residen en la entidad, que están en situación de violencia y sean usuarias de alguno de los servicios multidisciplinarios que brindan las 93 unidades de atención a las mujeres en situación de violencia. Esto, si usted lo ve, unidad de atención a mujeres en situación de violencia, y le pusieron unidas esto, y obviamente cada beneficiaria va a recibir un apoyo total de 9,000 pesos divididos en tres entregas bimestrales con el objetivo de acompañar los procesos, pues en esto que llega a ser bastante, bastante difícil y complicado para ellas. Y vámonos ya a otras cuestiones.
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0: Y entramos a la información nacional. Y vaya que tenemos bastante información, temas muy importantes. De la tarde le dije los temas más o menos que íbamos a manejar ahora por la tarde. Y son, híjole, sí están importantes cada uno de ellos, porque déjeme le comento que pues esto hasta incluso como que se burló a la presidenta, porque dice que hay personas hay voceros, hay políticos que dicen, presidenta, rompa el pacto criminal y no se esté dejando llevar por la delincuencia y todo eso. Hasta así lo hizo con este tono como sarcástico. Ajá, como de burla. Sí. Y bueno, pues sí, porque dice que su gobierno no pacta con criminales. Y bueno, pues en el marco de la conferencia de prensa matutina, Claudia Sheinbaum Pardo aseguró que su gobierno no puede ser acusado de mantener acuerdos con grupos delictivos. Y bajo esta premisa, la mandataria recalcó que desde el inicio de la llamada Cuarta Transformación en el 2018 se puso fin a los presuntos pactos entre autoridades y organizaciones criminales. Desde Palacio Nacional, la primera presidenta del país, pues sí, respondió a señalamientos surgidos desde Estados Unidos sobre una supuesta infiltración del crimen organizado en estructuras políticas mexicanas, particularmente en Morena y gobiernos estatales ligados al partido. A nosotros nadie nos va a poder acusar de que hacemos pacto con criminales. Pero escuchemos a la presidenta Claudia Sheinbaum Pardo.
10: A Washington. Es que da risa, de la verdad. A decir, presidenta, rompe el pacto criminal. No, bueno. Jorge Romero, presidente del PAN, su director de urbanismo está en la cárcel porque durante su periodo se construyeron no sé cuántos edificios de manera ilegal. Presidenta, rompe el pacto criminal. ¿De veras? Aguilar Camín, quien recibía recursos directos de Salinas de Gortari. Y le decía, aguántame, por favor, porque no ha acabado mi documento que me encargaste. Pero págame, por adelantado. Ahora es, presidenta, rompa el pacto criminal. No, nosotros rompimos el pacto criminal en 2018. Porque el pacto criminal se hizo en la época de Calderón. Y a nosotros nadie nos puede acusar de que hacemos pactos ni por debajo de la mesa ni por encima de la mesa con algún criminal de cuello blanco o de delincuencia organizada. Pero sí tenemos que estar muy vigilantes de hasta dónde quieren intervenir algunos, ¿eh? Porque no se puede decir Estados Unidos, porque no creo en eso. Siquiera, la verdad, personalmente, creo que sea el presidente Trump. Son algunos que lo asesoran, que están ahí.
0: Pues, híjole, yo no meto las manos al fuego por ningún político, ¿eh?
11: Sí, no, por ninguno.
0: Porque así, a lo mejor lo están haciendo muy al oscurito, muy donde nadie los vea, y al rato salen. Dicen de estos señores de los ardillos allá en Guerrero, ajá, que tienen muchos videos, tienen una videoteca, en la cual pues han pactado con políticos para que por allá esté todo tranquilo, supuestamente.
11: Sí.
0: Habría que ver si es cierto. Pues, ¿cuántas veces? Eso también se llama extorsión, ¿eh? Eso también se llama extorsión. El hecho de que, mira, tú tranquilito, porque aquí tengo un video donde estás hablando con Juanito Pérez, que es el líder de tal. Ah. Y entonces, eso es extorsión.
11: Sí, también.
0: Pues también que se lo carguen cuando los agarre la justicia, sí, y los vayan a condenar, pues que también les carguen esto de la extorsión. Bueno, México, un país de paz. La presidenta de México, Claudia Sheinbaum Pardo, aseguró este miércoles 20 de mayo que la estrategia de seguridad implementada por su gobierno está dando resultados, luego de que el país registra una mejora del 5.1% 1% en el Índice de Paz México 2026, esto elaborado por el Instituto para la Economía y la Paz. Lo anterior lo mencionó la mandataria en el marco de su conferencia mañanera, en la cual presentó resultados del informe internacional, que destacó que se trata del avance más importante en materia de paz y seguridad, al menos en una década. Estrategia de la presidenta, pues mejora el índice de paz en 5%, y en el 2025 la paz en México mejoró un 5.1%, lo que representa una mejora significativa en la paz, al menos en una década. Escuchemos también a la presidenta Claudia Sheinbaum Pardo.
12: En 2025 la paz en México mejoró un 5.1%, lo que representa la mejora más significativa en la paz en al menos una década. Esta mejora es la mayor en la historia del índice de paz en México. Esta mejora también representa el sexto año de avance, 2019, 20, 21, 22, 23, 24, 25, tras 4 años de deterioro sustanciales, 2015, 16, 17. ¿Traes más? Adelante. Crecimiento, crecimiento, crecimiento. Disminución, 2025, la mayor caída. O sea, más paz, más seguridad. Reconocido internacionalmente.
0: Pues ahí está, muy, muy interesante. La paz, aunque a veces, por ejemplo, hoy aquí en la Ciudad de México, primero en la mañana, me parece que fue allá por la Nápoles, matan a una persona. Y luego acá atrás, en la colonia argentina, por México, Tacuba, por allá por la zona de Panteones, dos personas muertas. Se supone, según lo que se investigó de inicio, es que una persona le disparó a su pareja al interior de su carro. Sí. Pues estaban los dos en su carro, alguna discusión, algo por el estilo, sacó la pistola y ¡pah!, le disparó. Y después se supone que él se disparó. Otras investigaciones dicen que estaba el coche detenido, no sé si estacionado, no sé si estaban echando un refresco, no sé qué estaba pasando, pero que de repente pasaba una persona caminando y les disparó. Otra, la clásica, de los motociclistas que iban caminando, pero el vehículo no tiene este
11: impactos
0: de bala desde afuera.
11: Desde fuera.
0: Entonces, ¿qué sucedió? Pues ahí.
11: La cámara,
0: las cámaras
11: quedan
0: por ahí. Las cámaras que nunca fallan. Y bueno, es que aquí también había un programa, bueno, una serie, CSI se llamaba.
11: Ajá.
0: Y ellos tenían una frase que es muy, muy, muy especial. Y que sí, es muy cierta. Y dicen, las evidencias no mienten, las personas sí.
11: Sí.
0: Entonces, pues, híjole, ¿qué diéramos porque aquí en México hubiera todo ese sistema? Que ya ha mejorado mucho la investigación, ¿eh? Que hubiera esos sistemas que tienen allá en Estados Unidos, en las series estas que presentan, en donde, híjole, mis respetos para
11: bueno, y ya ves que ahora con todo esto que el IRIS, los datos que se están pidiendo para hacer una curva biométrica son precisamente para eso. Nos gusta verlo, ojalá en México, pero cuando ya te lo plantean en la vida real, dices, caray.
0: Pues sí, pero ese es en el caso del registro de las personas.
11: Sí, trata, el IRIS y todo eso, ya ves en las series. A ver,
0: sí, pero el IRIS no te va a decir que cómo salió un disparo, sí, cómo rebotó, entonces...
11: La huella digital.
0: Esas son las evidencias, es otra cuestión. Esos son los datos biométricos.
11: ¿Sí? ¿Por qué no hacen el uso de las
0: cámaras? Ay, las cámaras.
11: Y no solamente las que pone la alcaldía o el gobierno, ahí las particulares, ahí que pregunten con los vecinos, ¿quién tiene por ahí una toma?
0: Sí.
11: Que vaya a ver los hechos.
0: Para que después te dé la vuelta. Y, oiga, ¿y usted qué le dio permiso de filmar al matón ese? No tiene permiso usted de filmar, de grabar a una persona. Entonces, pues ahí te tumban todo, y hasta por tener una cámara fuera de tu casa, ahí te llevan al baile a ti y luego resultas tú más culpable que el que mató.
11: Pues ya ves que muchas cosas se han dado así con las cámaras que instala tanto el gobierno como los particulares.
0: Pues sí, pero bueno, estamos en México, desgraciadamente. Vámonos a otra cuestión. Y qué bueno, esta noticia sí me da mucho gusto, pero mucho, mucho gusto, porque pues ya echaron para abajo este proyecto que iba a ser un proyecto que le iba a pegar, pero tremendamente al ambiente del sureste, con los arrecifes, con los corales, todas estas cosas que ahora sí, la Semarnat, obviamente la Semarnat está encabezada por una bióloga y la cual pues no permitió o no les dejó que hicieran este un proyecto en Mahahual, en Quintana Roo. Entonces aquí sí hubo impacto ambiental, no como en el Tren Maya, sí, aquí sí hubo impacto ambiental, sí se vio que se iban a afectar algunos puntos muy especiales. Y bueno, la titular de la Secretaría de Medio Ambiente y Recursos Naturales, Alicia Bárcena, anunció que no se va a aprobar la manifestación de impacto ambiental del proyecto Perfect Day de Mahahual en Quintana Roo en un encuentro con medios de comunicación después de presentar el decálogo de los compromisos por una república basura cero. La encargada de la política ambiental del país reveló que la empresa de cruceros Royal Caribbean estaba ya buscando desistirse de este proyecto. Me permito informarles que no se va a apoyar. Escuchemos a Alicia Bárcena.
13: Buenas tardes a todos los medios de comunicación. Bueno, me permito informarles que no se va a aprobar el proyecto de Perfect Day de Royal Caribbean. ¡Bravo! Bueno, conste que se llevan la primicia. Sabemos que la empresa está también buscando desistirse del propio proyecto, pero nosotros como Semarnat no lo vamos a aprobar. Buenas tardes a todos los medios de comunicación.
0: Pues ahí está esta cuestión de que no está, es que está, daba tanto gusto ese mensaje que se iba a poner dos veces, ¿verdad? Entonces, bueno, esta cuestión que es no se aprueba el proyecto de Mahahual en Quintana Roo. Y qué bueno que esta secretaria del medio ambiente sí tuvo los pantalones para decir esto no va.
11: Y ahora no salieron los artistas ni influencers era una empresa americana.
0: No hubo necesidad, simplemente Semarnat dijo, ¿sabes qué? Tu estudio de manifestación de impacto ambiental no da buenos resultados y por lo tanto no se lleva a cabo. Lo cual, pues qué bueno. Y bueno, pues continuando, ¿usted qué sabe del señor Rubén Rocha Moya? Sí, Rocha Moya, sí, ¿verdad?
11: Ajá,
0: sí.
11: Rocha Moya.
0: Sí, es que me acuerdo mucho de Rubén Moya. Ajá. El carnicero del micrófono. Ajá. Este es Rocha Moya.
11: Sí.
0: Y bueno, pues, ¿dónde está? ¿Está desaparecido? ¿Está bien? ¿Qué pasa con él? Pues, se había dicho que le habían puesto una especie como de... ¿cómo se le puede llamar? Como un caparazón.
11: Un cerco.
0: Para protegerlo. Y bueno, pues el gobernador con licencia de... que hoy, por cierto, está cumpliendo 20 días de que no se le ve por ningún lado, ¿eh? Ajá. 20 días. Y bueno, este gobernador con licencia, Rubén Rocha Moya, se encuentra ubicado en la entidad y cuenta con una escolta con personal estatal y no federal. Esto lo informó Omar García Harfuch, titular de la Secretaría de Seguridad y Protección Ciudadana. El gobernador está en Sinaloa, no ha sido reservada su ubicación y al momento está ahí en el estado. No cuenta con servicios de escolta de alguna institución del gobierno de México y tiene policía estatal, pero escuchemos a Omar García Harfuch.
14: Primero, el gobernador está en Sinaloa, no ha sido reservada su ubicación, está como al momento está ahí en su estado. No cuenta con servicio de escolta de ninguna institución del gobierno de México, tiene policía estatal, hasta donde tenemos entendido. La escolta corre a cargo del estado, como él como es gobernador con licencia, pues cuenta con un servicio de escolta, pero del Estado, no tiene escolta por parte del gobierno federal. Bueno, primero, pues este gobierno, desde el inicio de la presidenta Claudia Sheinbaum, ha sido muy claro y contundente con el combate a la delincuencia. Las cifras son muy medibles, la baja en homicidios pues es también, si bien es por atención a las causas y por todos los ejes que ha presentado una y otra vez la presidenta Claudia Sheinbaum, pues también uno de esos ejes es el fortalecimiento de las capacidades de investigación y de inteligencia del Estado mexicano, la coordinación entre las instituciones del Gabinete de Seguridad y con las entidades federativas que ha...
0: Pues ahí está esta cuestión que es importante. Lo tienen ubicado.
11: Sí.
0: Eso me queda claro.
11: Sí, sí, sí.
0: Lo cual, pues, deja esta cuestión a un lado, ¿no? De que, ay, no, es que se va a fugar, es que nadie sabe dónde está, todo esto. Bueno, lo bueno es justamente que se tiene ubicado y obviamente ya se descarta eso de que tenía protección federal. Porque dijeron, no, es que tienen protección federal y no sé qué tantos marinolas. Pues no, no es mentira. Está Omar García Harfuch, que yo sí le creo a Omar García Harfuch.
11: Ajá.
0: Pero bueno, hay quien no le cree, pero bueno, pues vamos a ver. Esperemos que no me decepcione, ¿verdad? Pero bueno, vámonos una pausa, pero antes de la pausa, Enrique, te toca.
11: Sí, bajó 10 centavos el tipo de cambio. El dólar se comercializa en 17 pesos con 29 centavos en bancos.
0: Pues ahí está, pausa, regresamos. Esto es Informe 24, Romántica 380 y La Bestia Grupera 540. Por favor, no le cambie.
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0: Y bueno, vamos a entrarle a la información, de la ciudad. Las obras del metro. Sí, les comenté, ¿no? Que ahora, la semana pasada, que me subí, me bajé en el Metro Hidalgo y que vi que estaba hecho eso. Y que dije, no hombre, es que para que terminen esto, pues se van a llevar mucho, pero mucho, mucho, mucho tiempo. Pero bueno,
11: ya van avanzando, ¿eh? Ya
0: prevén que las obras del metro para finales de mayo. Es que aparte de todo, sí, Enrique,
11: estamos
0: a 11 días de que termine mayo. ¿Y qué es lo que dice esta nota?
11: Las obras de rehabilitación de las estaciones del metro estarán concluidas a finales de mayo. Así lo aseguró el director del sistema de transporte colectivo, Adrián Rubalcaba. En un comunicado indicó que tienen la encomienda de concluir las obras de rehabilitación al término de mayo. Rubalcaba realizó un recorrido de supervisión en las obras de la línea 2. En Tasqueña verificó la última etapa de las labores de renovación, tanto en piso, cubiertas de muros y techumbres, con un nuevo diseño de iluminación. En estaciones intermedias se avanza en la renovación de pisos en el andén central del arribo de los trenes, rehabilitación de escaleras fijas y plafones de cubierta de techumbres. Los trabajos en el tramo de superficie de la línea 2 se concentran principalmente en accesos a las estaciones. En los puentes que cruzan la calzada San Antonio Abad, la cristalería de cubierta quedó completamente renovada. Agregó, la línea 2 fue inaugurada en 1970 y es la más concurrida de la red, con una afluencia diaria promedio de 1 millón de usuarios al considerar los transbordos de las líneas 1, 3, 7, 8, 9 y 12. Estas obras serán perdurables más allá del mundial futbolero, reiteró el director general del Metro de la Ciudad de México.
0: Pues ahí está, y usted ha visto que las fachadas del Centro Histórico están medias, híjole, ya bien feitas. Pues déjeme decirle que el fideicomiso del Centro Histórico de la Ciudad de México va a destinar unos 6 millones de pesos para la rehabilitación de fachadas y predios ubicados en el perímetro A. del Centro Histórico. Así lo dio a conocer este miércoles en su programa anual de obras 2026 y ya está publicado en la Gaceta Oficial. El Fideicomiso publicó la lista de predios donde se realizarán trabajos de restauración de conservación de fachadas en el perímetro A del Centro Histórico de la Ciudad de México. Los predios son Leandro Valle número 8, República de Paraguay 74, República de Venezuela 91 y 77, Donceles 56, muy cerca del Teatro de la Ciudad. El Teatro de la Ciudad es Donceles 36, entonces 20 numeritos más adelante, del Carmen 40, República de Uruguay 115, 114, 147 y 157, Las Cruces 21, República del Salvador 143 y 145, así como Pino Suárez 18. La conservación de las fachadas también son parte de las mejoras con cara al Mundial. Cada año este fideicomiso publica en la Gaceta Oficial de la Ciudad de México el programa anual de obras públicas con la finalidad de dar transparencia a los recursos que se ejerce, permitiendo a la ciudadanía conocer los proyectos a realizar y los costos asociados a los beneficios esperados, lo que fomenta la eficiencia de la calidad en la ejecución de obras que benefician a la comunidad. Y bueno, pues ya estamos un minuto, nada más así de rápido le comento que la OMS ya descartó el alto riesgo epidemiológico por el ébola. Entonces la Organización Mundial de la Salud considera débil el riesgo de la epidemia de ébola presente en República Democrática del Congo. Se extiende a nivel global, pero avisó este miércoles que el peligro es alto para África Central. En África sí.
11: Sí.
0: Pero aquí, en América y en parte de Europa y Asia, no hay tanto problema. El riesgo está en África Central. Pero bueno, Enrique, mil gracias.
11: Gracias, José.
0: Bueno, vámonos. Señores, gracias, Paquito. Gracias, chicas. Gracias, Cher. Gracias, Jess. Gracias a usted. Soy José Plaza. ¿Y qué cree? Me quedo para servirle. Hasta mañana.
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16: 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Son las 7 en punto.
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Amigos de Romántica 1380, ¿qué tal? ¿Cómo están? Saludos, bienvenidos. Ya estamos aquí con Miki, sí, Luis Miguel en Romances. Romances con Luis Miguel a través de Romántica 1380. Y bueno, ya escuchamos el tema Separados, Amor, Amor, Amor. Y también No Discutamos aquí Luis Miguel y Juan Gabriel. Magnífico. Muy bien. Bueno, está Paco Ángel en control de audio. Soy Enrique López Poblano. Teléfonos de contacto 55 66 1380 y 55 46 1866 para atenderte con todo gusto en esta tarde de miércoles. Tenemos una temperatura promedio siendo las 7 con 11.

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para olvidar. Amigos de Romántica 1380, aquí estamos con Luis Miguel en esta nochecita y escuchamos Más Allá de Todo. También Labios de Miel y La Gloria Eres Tú. Luis Miguel en acción a través de La Frecuencia del Amor, Romántica 1380. Vamos a ver qué hablan acerca de Luis Miguel, el relajito que se traen con su estado de salud. Aquí el sitio de famosos Univisión titula: Luis Miguel seguiría hospitalizado. Se habría registrado con el apellido de su mamá. Mira nada más a qué cosas. Este miércoles 20 de mayo, la colaboradora del Gordo y la Flaca reportó desde las afueras del prestigioso hospital de Nueva York que el cantante continuaría hospitalizado, según pudo confirmar esta mañana. Ella dijo en su momento: estamos justo al frente donde supuestamente alegadamente se encuentra Luis Miguel, en donde supuestamente fue ingresado en este hospital desde el lunes pasado y hasta el día de hoy se encuentra aquí. Fuentes extraoficiales me cuentan que Luis Miguel se ingresó bajo el apellido de su mamá. Estamos hablando del apellido Basteri, mencionó. Inclusive les cuento que anoche, porque uno tiene que investigar antes de decir que es fake news, yo llamé anoche al hospital bajo ese mismo nombre y me dijeron que a Luis Miguel lo habían dado de alta. Sin embargo, esta mañana volví a llamar, me contestó otra persona y me dijeron que a Luis Miguel lo movieron de piso, que él sigue supuestamente aquí todavía en este hospital, que inclusive ya tiene hasta seguridad en la habitación VIP donde se encuentra. ¿Qué te parece? Pues así las cosas. Dicen que Luis Miguel ahí se encuentra en Nueva York, en el hospital Monte Sinaí. ¿Cómo ves? Bueno, así las cosas. Avanzamos, ya son las 7:27.

Amigos de Romántica 1380, aquí estamos con Luis Miguel en esta nochecita y escuchamos Somos Novios, también Tu Imaginación y Cuestión de Piel. Muy bien, vamos a ver, tengo por aquí información acerca de Yuri que pues le desea lo mejor a Luis Miguel. Esta nota es de Azteca 1. Yuri habla sobre la hospitalización de Luis Miguel. Ella dice, hay que orar. En exclusiva para un programa de espectáculos, Yuri desea que las versiones sobre la hospitalización de Luis Miguel sean solo rumores. No obstante, insta a la gente a orar por él y siempre verificar la información que se difunde en redes sociales, ya que hoy en día mucho contenido se hace con inteligencia artificial. ¿Qué te parece? Bueno, pues eso es el punto medular en esta comunicación de Yuri. Hay que orar por Luis Miguel si acaso es verdad lo que están diciendo acerca de su hospitalización por problemas cardíacos. Vamos a esperar, ojalá y no. 7:39.

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1: Son las 7.
0: Con 46 minutos. 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

Bien, amigos, escuchamos a Luis Miguel, Amanecer, Sabor a mí, De quererte así y Estrenando amor. Luis Miguel, a través de Romántica 1380, Romances con Luis Miguel. Muy bien, recibo un saludote de Paco Ángel, que está en control de audio. Soy Enrique López Poblano. Sigue con nosotros aquí en Romántica. Enseguida viene el hermanito Maximiliano, el máximo exponente de las ciencias ocultas, el que todo lo cura, en una emisión de reflexión, sabiduría y alto poder que no te debes perder. No sufras en silencio, consúltalo. Mañana también lo escuchas, efectivamente, a las 8 de la mañana, también a las 12 del día, a las 4 de la tarde y a las 9 de la noche, con nuevo contenido, Maximiliano Internacional. Muy bien, Mickey.

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4: Son las 8
2: en punto.
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5: Hola, ¿qué tal, queridos hermanos, apreciados oyentes, mi bella familia? Reciban un saludo cordial y fraternal para todos y cada uno de ustedes que a diario nos escuchan a través de la Romántica 1380 AM. Estamos en vivo y en directo, hoy es día miércoles 20 de mayo del año 2026. Mi nombre es Maximiliano. Yo soy espiritista, vidente, clarividente, parapsicólogo, mentalista. Soy Maximiliano Santos Internacional y soy el director de la congregación Renacer, Fluir y Vivir. Somos una prestigiosa hermandad católica, apostólica y visitantes de la Iglesia Romana. Somos una familia, somos misioneros de Dios y tenemos la capacidad física, mental y espiritual para ayudarle a solucionar cualquier tipo de problema, por difícil que parezca. Descubrimos lo paranormal y a cualquier enfermedad, por oculta, maligna o extraña, le damos la cura, le damos la sanación espiritual. Todo lo hacemos a través del poder de la fe y de la oración, a través del poder divino que es el poder de Dios. Este es un programa de sanación espiritual y un encuentro con la verdad, en donde queremos invitar a todas aquellas personas que no han tenido la oportunidad de salir adelante, aquellas personas que están sufriendo en silencio, aquellas personas que tienen problemas familiares, que no les rinde el dinero, marchan mal sus negocios, juega y pierde, enamora y fracasa, a todas aquellas personas que viven con problemas. Queremos invitarlas para que llamen y participen únicamente con su nombre y la fecha de su nacimiento, y nosotros, sus hermanos, los guías y consejeros, expertos y profesionales en las ciencias ocultas, nos vamos a encargar de hacer un estudio espiritual, vamos a realizar un recorrido ancestral y le vamos a hablar con la verdad acerca de su pasado, de su presente y de su futuro. 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Se le mueren sus animales, lo que usted cultiva no se le da, se le pierden las cosas, se le cae el cabello, se le quiebran las uñas, no puede dormir, tiene usted problemas en el trabajo, problemas en el hogar, tiene usted problemas económicos, no la ve llegar, aguas, ha bajado o ha subido de peso sin ninguna explicación, mucho cuidado, algo extraño está pasando en su vida. No sufra en silencio y tenga un encuentro con la verdad enviando un mensaje de texto o de WhatsApp o llamando directo hoy, miércoles 20 de mayo, a través de la Romántica 1380 AM, a través de la línea de la verdad y de la solución, 55 65 44 81 38, 55 65 44 81 38. 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Le invitamos para que aliste y prepare un vasito con agua, porque al finalizar este poderoso y milagroso programa siempre hacemos una oración en donde damos gracias, pedimos perdón y ponemos nuestras súplicas ante nuestro Padre Celestial. Una oración en donde dirigimos el alma a Dios. Así que alisten el vasito con agua y ya tenemos llamadas. Claro que sí, vamos a darle la oportunidad a las personas que quieren participar al aire. 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
5: Estamos en vivo y en directo a través de la radio. Son cantidad de las llamadas que tenemos. Vamos a darle la oportunidad a todas aquellas personas que ya me han visitado para que cuenten su experiencia con Maximiliano. Comprobamos con hechos, no con palabras. ¿Cuál es su nombre?

0: Adolfo, bienvenido al programa, hijito de Cristo. ¿Cuánto tiempo hace que usted me visita?
1: Hace 2 meses.
0: Hace 2 meses, muchas gracias, hermano. Cuéntele a los oyentes cuáles eran sus problemas, sus dificultades, todo lo que usted tenía antes de venir a visitarme, hermano.
1: Tenía muchos problemas con el matrimonio, especialmente como impotencia sexual.
0: ¿Sí?
1: También con mi hijo, que no quería estudiar, no quería ir a la universidad. También andaba metido en drogas y demás cosas.
0: Yo me acuerdo muy bien que usted llegó muy asustado, preocupado, angustiado, desesperado, y también estaba su señora un poco enferma. Ella ya le había hablado a usted que hasta del divorcio, hermanito, me acuerdo tanto. Pero usted pensaba que esto era un juego, ya había visitado muchos lugares y no creía. Y pues desafortunadamente su esposa pensaba que usted la estaba engañando. ¿Es así o no es así, hermano?
1: Sí, tuve problemas con mi esposa, ya se quería separar, ya no quería estar conmigo. Le digo, ese es uno de los problemas, y otro que también me afectaba mucho era lo de mi hijo, que ya nada más quería andar de vago.
0: Bueno, pero lo importante fue que usted me visitó porque Dios nos puso en el camino. Yo le expliqué claramente lo que había en su casa. Usted hizo la limpieza, todo al pie de la letra, hizo las oraciones, hicimos el tratamiento, gracias a Dios, a la Virgen de Guadalupe. Y hoy en día, después de 2 meses de estar en tratamiento con Maximiliano, ¿qué cambios ha tenido en su vida? Cuéntele a los oyentes, hijito de Dios, por favor.
1: No, pues todo ha cambiado para mejor. Estoy sorprendido porque todo ha sido arreglado como por arte de magia. No sé qué pasó, pero ya la relación con mi esposa ha mejorado. Mi hijo ya otra no nuevamente quiere estudiar, tiene las ganas de estudiar, ya no lo veo de vago como anteriormente lo había visto.
0: Y todo esto es gracias a Dios, a el trabajo que realizamos, a la fe que usted le puso, y todo es gracias a la Virgen de Guadalupe también. Adolfo, le voy a hacer una pregunta y quiero que me la responda con toda la sinceridad y con la mano en el corazón. Yo le dije a usted que hiciera algo en contra de su religión, que hiciera algo en contra de Dios, hermano.
1: No, nada.
0: ¿Qué tuvo que hacer, Adolfo?
1: Orar solamente.
0: ¿Qué le puede aconsejar a todas aquellas personas que no creen, o a aquellas personas que están en tratamiento con personas que lo único que han hecho es prometerle y que no le han cumplido? ¿Qué le puede aconsejar a todos los oyentes de los Estados Unidos y de todo México, mi querido hermano?
1: Bueno, pues que visitaran aquí. Ustedes sí saben ayudar. Todos mis problemas se solucionaron gracias a ustedes. Estoy muy agradecido.
0: Gracias a Dios, porque sin la voluntad de Dios no se mueve la hoja de un árbol. Aquí estamos para comprobar con hechos, no con palabras, porque las palabras se las lleva el viento, los hechos justifican en la tierra. Gracias por su testimonio, mi querido hermano. Dios lo bendiga.
1: Gracias a ustedes.
0: Aquí estamos en vivo y en directo a través de la radio. Recuerde que si usted tiene problemas, dificultades, angustias, se siente desesperado, no la ve llegar, tiene problemas económicos, familiares, sentimentales, emocionales, consulte con Maximiliano.
2: Después de 10 meses que yo no encontraba trabajo, no tenía ni siquiera para comida, no tenía ni siquiera para pasajes para salir a buscar un trabajo. Gracias a Dios y al hermano Maximiliano encontré un buen trabajo. El día de hoy soy gerente de una financiera. Gracias por cambiar mi suerte desde el momento que lo conocí.
0: Comprobamos con hechos y todo lo hacemos gracias a el poder de la fe, el poder de la oración, gracias a el poder divino que es el poder de Dios. Es Dios quien nos ha dado el don, la sabiduría, el conocimiento y el poder para ayudarle a todas aquellas personas que están sufriendo en silencio. Muchísimas gracias a todas aquellas personas que ya nos han visitado, a las que nos siguen recomendando, a las personas que nos quieren visitar. 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

0: 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Un saludo muy cordial a todos ustedes en la hermosa y bella Ciudad de México, a todos ustedes en el Estado de México, a mis hermanos que han venido de las afueras, en todo el Valle de México, que el Señor los bendiga y los proteja. Listen el vasito con agua, que a continuación vamos a hacer la oración de agradecimiento. Repito la línea de celular para que sigan escribiendo y llamando: 55 65 44 81 38, 55 65 44 81 38. 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Vamos a agarrar el vasito con agua y vamos a hacer la poderosa y milagrosa oración. Repitan conmigo: Padre misericordioso, gracias por la vida, por la salud, por la familia, por los sagrados alimentos, por el trabajo. Infinitas gracias por todo, Señor. No nos dejes caer la tentación, líbranos de todo mal y de todo peligro. Padre amado, bendice este vasito con agua y a todas aquellas personas que tienen el vasito con agua, y a todas aquellas personas que están escuchando este programa de Maximiliano, concédales demasiada salud, mucha sabiduría, larga vida, paz, amor y abundancia y felicidad en sus vidas, en sus hogares, en sus labores, en sus estudios, en todo, Señor. Vamos a beber el primer sorbo con agua en el nombre de Dios Padre. Vamos a beber el segundo sorbo con agua en el nombre de Dios Hijo. Y vamos a beber el tercer sorbo con agua en el nombre del Espíritu Santo. Amén, amén, amén. Queridos hermanos, ánimo y para adelante como el elefante con pasos de gigante, que mi Dios me lo bendiga. Hasta la próxima, y los llevo en mi corazón y en mis oraciones.
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2: Son las 8...
1: con 15 minutos. 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
2: Son las 8
0: con 30 minutos.
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Son las 8. Con 45 minutos. 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
1: Son las 9
0: en punto. 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
4: ¿Qué tal, mis queridos hermanos? Sean todos bienvenidos a un programa más. Programa que realizamos con todo el amor, con todo el cariño, la tribu Tisoy. Quien les habla, como es una costumbre, Maraisa Tisoy, su amiga de hoy, mañana y siempre. 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En estos momentos tenemos varios mensajes de WhatsApp. Vamos a darle respuesta porque tenemos muchas, pero muchas personas que se comunican con nosotros. Bueno, acá tengo a la señora Rosa. A la señora Rosa que se comunica me pregunta: señora Maraisa, quisiera saber qué está pasando con mi hijo, todo le está saliendo mal. Bueno, acá usted me está facilitando los nombres y fechas exactas de nacimiento de su muchacho y ya lo consultamos con el tarot. Le podemos decir, mi querida señora Rosa, que su hijo está pasando por una situación difícil debido a que la chica con la que él estaba saliendo hace un tiempito atrás, esa chica está llena de odio, de enojo hacia él. Y esta chica le mandó a hacer un trabajo negro para cruzarle todos los caminos, para que en vez de él progresar vaya hacia atrás como el cangrejo. Necesito, doña Rosa, que venga lo más pronto posible acá a mi despacho y vamos a hacerle un trabajo espiritual para que este chico se le abran sus puertas, sus caminos. Vamos a cortar esa magia negra. 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
4: Bueno, mis queridos hermanos, nuestra única línea amiga, 222-585-1862, esa es nuestra línea. Continuamos con este maravilloso programa. Son cantidades y cantidades de personas que nos están llamando en estos momentos. Mi operador me dice que tenemos una llamada. Bueno, vamos a prestarle atención a esta llamada. Hola, saludos. ¿Con quién hablo?
5: Buenas tardes, maestra.
4: ¿Con quién hablo?
5: Hilario Hernández.
4: Ah, ¿cómo estás, Hilario? Bendiciones a la distancia. Bueno, ¿me puedes dar tu fecha de nacimiento, por favor?
5: Sí, claro, 26 de marzo.
4: A ver, ¿26 de marzo de qué año, Hilario?
5: Del 2005.
4: Ah, eres una persona joven. Bueno, Hilario, permíteme, por favor, porque voy a estar realizando una consulta con el tarot indígena. Vamos a ver qué está pasando.

0: contarlo. Bueno, Hilario, acá me sale la primera carta. Esta carta dice: usted no se está comunicando por usted. Usted tiene un pequeño, bueno, pequeño no, un gran problema familiar. Acá veo problemas entre su madre y su padre. ¿Hace cuánto tiempo ellos están en este problema?
1: Uy, no, maestra, desde hace como medio año que ellos se pelean, ya no se entienden.
0: No, pero vamos a hablar claro. Lo que pasa es que su mamá tal vez no les ha dicho las cosas como son. Pero pasa que su papá tiene un amante. Esa es la verdadera razón de los problemas.
1: Ah, fíjese que sí, maestra, porque hace un tiempo yo lo vi con una mujer que no conozco.
0: Bueno, esa mujer con la que tú lo viste, esa relación creció. Por eso es que hoy en día tu papá se mal comporta con tu mamá. Prácticamente la mantiene amenazando, le dice que se va a ir. Y ellos mantienen como perros y gatos, producto de esta mala mujer y las malas intenciones. No te preocupes, yo te voy a pedir el favor. Yo estoy acá en la Ciudad de México, en la zona, en la mera zona centro, cerca del Zócalo. Al colgar, mi secretaria te va a mandar la ubicación. Debes de venir lo más pronto posible. Me debes de traer fotografía de tu madre, ¿ok? Fotografía de tu padre, que yo te voy a ayudar. Voy a hacer lo posible para salvar la relación de tantísimos años que lleva tu madre y que lleva tu padre. Ahora préstame atención. Tú tienes que tener cuidado, Hilario, porque tú tienes un pequeño problemita también sentimental. Tú estás entre dos amores, así que ten mucho cuidado. Tú no sabes con cuál quedarte. Vas a venir a mi consulta y yo te voy a decir cuál te conviene. Hilario, ¿le puedes platicar a las personas cómo te sientes en este momento con esta orientación?
1: No, pues la verdad me siento muy sorprendido, maestra, porque tiene usted toda la razón. Todo lo que me está diciendo es verdad. Y justamente yo no sé con cuál de las dos personas quedarme y estoy en una confusión muy grande.
0: Bueno, pero no te preocupes, que yo te voy a liberar de esa confusión y te voy a regalar la felicidad que tanto necesitas. Cuando puedas, me visitas. Ahorita mi secretaria te envía la dirección. Muchas gracias, Hilario, por comunicarte con Maraisa Tizol. Continuamos con este programa maravilloso 222-585-1862. 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Recuerde que todo problema tiene solución y toda enfermedad tiene curación. Maraisa Tizoy tiene hierba, planta, raíz, corteza, fruto seco, aceite de animal, para darle a usted, mi querido amigo, usted que se está comunicando conmigo. Si usted se encuentra mal, que no sabe qué hacer, los caminos se le cerraron, yo tengo los yuyos sagrados para hacerle una barrida, para chasmosquear completamente su cuerpo, para limpiarlo a través de un huevo y sacarle todo aquello que usted tiene bloqueando, esa mala suerte, esa mala vibra. Vamos a sacudir todo lo malo. Aquella persona que se siente víctima de una brujería, de una envidia, de cosas malas, recuerde que como existe el bien, existe

0: existe el mal, existe la gente de mente recochambrosa y retorcida, que busca los paleros negros, que busca los curanderos negros para realizar trabajos malos, para destruir tu suerte, destruir tu salud. ¿Cuántas personas hay en estos momentos que están postradas en cama, que no saben cómo liberarse de esa mala enfermedad, que lo han intentado todo, que han tomado todos los medicamentos sabidos y por haber, pero siguen mal? Recuerde que usted puede estar siendo víctima de una maldad, de una brujería, de una hechicería, algo maléfico que le han tirado a la vida de usted para haberlo destruido, para haberlo acabado. Si usted que me está escuchando tiene problemas sentimentales, esa persona que tanto usted quiere con el alma, con su corazón, de un momento a otro le ha dejado y usted no sabe qué hacer, no sabe cómo recuperar ese amor, Maraisa Tisoy y la tribu Tisoy tiene el poder indígena, el poder del sapo negro, para doblegar y colocar ante sus pies al ser amado. 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Seguimos acá. 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Bueno, mis queridos hermanos, muchas gracias por su atención. Dios me los bendiga. Huachurimandú.
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3: Son las 9.
2: Con 15 minutos. 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
2: Son las 9.
0: Con 29 minutos.
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1: Son las 9 con 44 minutos.
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2: Son las 10.
0: Con un minuto.
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Son las 10 con 17 minutos. 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
2: Son las 10.
0: Con 30 minutos.
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Son las 10 con 47 minutos. 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
1: Son las 11
0: en punto. 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
1: Son las 11 con 13 minutos.
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1: Son las 11
0: con 29 minutos. 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
1: Son las 11
0: con 44 minutos. 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
5: Hola, hola, bienvenidos, ¿cómo están? Estamos hoy en un nuevo episodio de Ya Oíste. Hoy les traigo un tema muy interesante, poco conocido, que incluso yo al momento de investigar, la verdad me quedé con muchísimas dudas. Y tener el privilegio el día de hoy de poder contar también con un especialista en el área es algo que, wow. O sea, definitivamente vamos a aprovechar y vamos a sacar todas esas duditas. Es un tema que, pues no creo que muchos hemos escuchado, yo me incluyo en esa parte. Es la lucidez terminal. Pero para yo no quitarle la palabra a nuestra querida invitada, a nuestra querida doctora Adriana Baltasar Bastidas, una especialista en geriatría y cuidados paliativos. Bienvenida, doctora, ¿cómo se encuentra?
6: Muchas gracias, muy contenta, muy feliz de poder estar aquí el día de hoy para compartir este tema que me gusta mucho, me apasiona y creo que es importante que lo conozcamos.
5: Pero antes que nada, me gustaría que nos explicara un poquito a qué se relaciona o qué es la lucidez terminal, porque yo me imaginaba una cosa y ya cuando leí, pues era completamente otra.
6: Claro, mira, la realidad es que la lucidez terminal es un episodio súbito, inesperado de claridad mental y como de un aumento súbito de energía en un paciente que ya está en el contexto de una enfermedad terminal, ya en una situación pues al final de la vida o previo a la muerte. Este episodio pues es súbito, dura generalmente un periodo muy corto de tiempo y lo importante es que se presenta una conexión como muy inesperada, muy súbita, pero a la vez relevante, tanto para el paciente como para quienes lo rodean, ¿no?
5: Claro.
6: Imaginémonos, la situación de lucidez terminal es cuando yo tengo a un ser querido, a un, pues sí, vaya, un enfermo, un ser querido, que ya tiene una enfermedad pues muy avanzada, en un estadio terminal prácticamente, que ya sabemos que quizá el final se acerca,
5: okay,
6: que ya tiene cierto grado de desconexión con su entorno, que quizá ya no logramos entablar una conversación con él, ya no nos contesta quizá nuestras preguntas, ya no nos pide alimento, líquido, etcétera, y de repente de manera súbita tiene un rush de energía, tiene otra vez entabla una conversación, otra vez logra comunicarse con nosotros, nos pide alimentos, nos pide un refresco, nos pide algo que antes ya no hacía.
5: Ya no.
6: Eso es la lucidez terminal.
5: Estaba viendo que en este tipo de situaciones, pues lo impactante es para la persona también que lo está acompañando, ¿no? Porque creo que piensa que todo volvió a la normalidad, ¿no? Entonces yo creo que ahí es un tema pues delicado en el aspecto en el que, pues, claro, ¿quién no quisiera ver a su familiar volver otra vez a hacer sus actividades, que salga de esa enfermedad? Pero lo que estábamos leyendo y lo que estamos platicando, doctora, es que a veces pues es cuestión solamente de horas o de días, ¿no?
6: Exacto. Generalmente cuando nos enfrentamos a un episodio de lucidez terminal, nos está indicando que seguramente el final ya se acerca. Una realidad es que es imposible predecir cuánto tiempo nos queda de vida.
5: Claro.
6: No hay forma, no hay alguna forma que con certeza nos ayude a esto, ¿no? Si bien hay algunos factores pronósticos y algunos puntos, a lo mejor parámetros de laboratorio, parámetros clínicos, etcétera, que nos orientan a que el final ya se acerca, la realidad es que muchas veces los pacientes no se comportan como en los libros y pues desafían, ¿no?, a estos pronósticos. A veces el fallecimiento puede ocurrir pues en las siguientes horas, en los siguientes días, 7 días, o a veces no. A veces los pacientes pues desafían esas posibilidades y lo que pareciera ser un episodio ya de lucidez terminal, pues no, resulta que fue simplemente una lucidez paradójica, se llama, cuando,
5: okay,
6: cuando ya no es, no ocurre la muerte de manera inmediata, ¿no? Sino que a lo mejor presenta esta lucidez y el fallecimiento puede ocurrir en meses incluso.
5: Pero ahora, por ejemplo, doctora, estábamos hablando de enfermedades terminales, ¿no? Uh-huh. Y hay, por ejemplo, una estadística, perdón, de la edad en la cual se presenta más este tipo de lucidez terminal.
6: Sí, generalmente se ha observado que predomina en pacientes ya adultos mayores, en pacientes geriátricos, y específicamente se empezó a observar este fenómeno en pacientes con enfermedades neurodegenerativas.
5: Okay.
6: ¿Como qué? Como las demencias, la enfermedad de Alzheimer, la demencia vascular, las demencias mixtas, otro tipo de condiciones ya de deterioro cognitivo, en estos pacientes como tal se empezó a observar los cuadros de lucidez terminal. Por lo tanto, pues es más frecuente que un paciente presente lucidez terminal ya en edades avanzadas, ¿no? Estamos hablando 80 años o más. En realidad, cualquier paciente que presente una enfermedad terminal propiamente, uh-huh, llámese un cáncer en un estadio avanzado, una insuficiencia orgánica, por ejemplo, una falla cardíaca, una enfermedad renal crónica, una enfermedad hepática avanzada, etcétera. Cualquier paciente que se encuentre en esa situación de terminalidad o al final de la vida puede presentar un episodio de lucidez terminal, aunque pues se ha observado o se ha descrito con mayor frecuencia en pacientes mayores con demencia.
5: En la parte psicológica o emocional, ¿cómo es que lo estudian o lo abarcan? Porque creo que es un poquito más, lo vemos en físico, ¿no? Claro. Que me duele algo, tengo malestar, pero ¿cómo? O sea, esa es una parte muy interesante, doctora.
6: Fíjate que en el ámbito de los cuidados paliativos, que es como mi área de especialidad, además de la geriatría, realizamos una evaluación de varias esferas del individuo, ¿no? De la persona. Una esfera biológica, que estamos hablando justo de los síntomas físicos, el dolor, náusea, vómito, sueño, etcétera. Los síntomas emocionales o psicoemocionales, que estamos hablando ahí de cómo afronta su diagnóstico, cómo afronta una pérdida, posibilidad de trastornos de ansiedad, de depresión, incluso el duelo anticipado, ¿no? De,
5: claro,
6: de saberse perdiendo su estado de salud. Y también abordamos la esfera espiritual, que muchas veces en la medicina pues difícilmente la abordamos, ¿no? Y en cuidados paliativos sí es súper importante realizar el abordaje de esas creencias que tiene el paciente, ¿no? Si es una persona que se considera espiritual, si tiene alguna creencia, alguna religión.
5: Okay.
6: Espiritualidad va mucho más allá de la religión.
5: Claro.
6: Pero bueno, es como una esfera muy importante también que evaluamos. Y ahí pues vaya en el aspecto psicológico o emocional, es donde pues vamos indagando este tipo de síntomas, ¿no? Si el paciente presenta algún cuadro de depresión, compatible con depresión, con ansiedad, con este duelo anticipado, ahí es donde nos vamos dando cuenta y pues por supuesto, al darnos cuenta, logramos integrar un diagnóstico y dar un tratamiento en esa situación.
5: Antes de terminar, doctora, a mí me gustaría que, pues, no sé qué mensaje, algo para todos aquellos que están en el sector de salud, porque es un tema, como bien dijimos, que no muchos tienen el privilegio de poderlo ver personalmente o de saber qué les puede dejar a esas personas que están en el sector médico y a las personas que están fuera de.
6: Yo creo que muy importante, no olvidemos que los cuidados paliativos se deben de brindar de una manera oportuna por un equipo. Paliativos no es nada más una persona, el paliativista es un equipo de el médico, enfermería, psicología, nutrición, vaya, somos un equipo de varios integrantes que nuestro objetivo es siempre acompañar y aliviar síntomas, ¿no? Aliviar síntomas físicos, emocionales, espirituales, este sufrimiento, para dar confort, para dar calidad de vida, calidad de muerte también. Y creo que un punto bien importante es que como profesionales de la salud, nadie nos enseña a afrontar la muerte. Esa es la realidad. Tal vez los que estamos en el área de paliativos lo sabemos hacer.
5: Claro.
6: Pero en medicina nos enseñan a curar, siempre a curar. Y pues no siempre podemos curar alguna enfermedad. Y es importante que cuando ya no podemos curar, entonces siempre acompañemos. Siempre busquemos dar confort, calidad de vida, aliviar síntomas, acompañar. Eso es la clave. Es un tema delicado, pero muy bonito, y creo que se presta reflexión.
5: Así es, y pues muchísimas gracias, esperemos verla aquí de nuevo, doctora, y gracias a todos los que se quedaron hasta esta parte del podcast. Nos vemos en el siguiente episodio. Gracias, doctora, y hasta pronto. Yo soy Génesis Sainz, esto fue un episodio más de Ya Oíste. Adiós.
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1: Son las 6 con 24 minutos.
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1: 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Son las 6:37. 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
1: Son las 6.
0: Con 56 minutos. 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
3: ¿Qué tal, mis queridos hermanos? Sean todos bienvenidos a un programa más. Programa que realizamos con todo el amor, con todo el cariño, la tribu Tisoy. Quien les habla, como es una costumbre, Maraisa Tisoy, su amiga de hoy, mañana y siempre. 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En estos momentos tenemos varios mensajes de WhatsApp. Vamos a darle respuesta porque tenemos muchas, pero muchas personas que se comunican con nosotros. Bueno, acá tengo a la señora Rosa. A la señora Rosa que se comunica me pregunta: señora Maraisa, quisiera saber qué está pasando con mi hijo, todo le está saliendo mal. Bueno, acá usted me está facilitando los nombres y fechas exactas de nacimiento de su muchacho y ya lo consultamos con el tarot. Le podemos decir, mi querida señora Rosa, que su hijo está pasando por una situación difícil debido a que la chica con la que él estaba saliendo hace un tiempito atrás, esa chica está llena de odio, de enojo hacia él. Y esta chica le mandó a hacer un trabajo negro para cruzarle todos los caminos, para que en vez de él progresar vaya hacia atrás como el cangrejo. Necesito, doña Rosa, que venga lo más pronto posible acá a mi despacho y vamos a hacerle un trabajo espiritual para que este chico se le abran sus puertas, sus caminos. Vamos a cortar esa magia negra. 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
3: Bueno, mis queridos hermanos, nuestra única línea amiga 222-585-1862, esa es nuestra línea. Continuamos con este maravilloso programa, son cantidades y cantidades de personas que nos están llamando. En estos momentos mi operador me dice que tenemos una llamada. Bueno, vamos a prestarle atención a esta llamada. Hola, saludos. ¿Con quién hablo?
4: Buenas tardes, maestra.
3: ¿Con quién hablo?
4: Hilario Hernández.
3: Ah, ¿cómo estás, Hilario? Bendiciones a la distancia. Bueno, ¿me puedes dar tu fecha de nacimiento, por favor?
4: Sí, claro, 26 de marzo.
3: A ver, ¿26 de marzo de qué año, Hilario?
4: Del 2005.
3: Ah, eres una persona joven. Bueno, Hilario, permíteme por favor, porque voy a estar realizando una consulta con el tarot indígena. Vamos a ver qué está pasando. Bueno, permíteme por favor, dame un minutito, vamos a consultarlo. Bueno, Hilario, acá me sale la primera carta. Esta carta dice: usted no se está comunicando por usted. Usted tiene un pequeño, bueno, pequeño no, un gran problema familiar. Acá veo problemas entre su madre y su padre. ¿Hace cuánto tiempo ellos están en este problema?
4: Uy, no, maestra, desde hace como medio año que ellos se pelean, ya no se entienden.
3: No, pero vamos a hablar claro. Lo que pasa es que su mamá tal vez no les ha dicho las cosas como son. Pero pasa que su papá tiene un amante. Esa es la verdadera razón de los problemas.
4: Ah, fíjese que sí, maestra, porque hace un tiempo yo lo vi con una mujer que no conozco.
3: Bueno, esa mujer con la que tú lo vistes, esa relación creció. Por eso es que hoy en día tu papá se mal comporta con tu mamá. Prácticamente la mantiene amenazando, le dice que se va a ir. Y ellos mantienen como perros y gatos, producto de esta mala mujer y las malas intenciones. No te preocupes, yo te voy a pedir el favor. Yo estoy acá en la Ciudad de México, en la zona, en la mera zona centro, cerca del Zócalo. Al colgar, mi secretaria te va a mandar la ubicación. Debes de venir lo más pronto posible. Me debes de traer fotografía de tu madre, ¿ok? Fotografía de tu padre, que yo te voy a ayudar. Voy a hacer lo posible para salvar la relación de tantísimos años que lleva tu madre, que lleva tu padre. Ahora préstame atención. Tú tienes que tener cuidado, Hilario, porque tú tienes un pequeño problemita también sentimental. Tú estás entre dos amores, así que ten mucho cuidado. Tú no sabes con cuál quedarte. Vas a venir a mi consulta y yo te voy a decir cuál te conviene. Hilario, ¿le puedes platicar a las personas cómo te sientes en este momento con esta orientación?
4: No, pues la verdad me siento muy sorprendido, maestra, porque tiene usted toda la razón. Todo lo que me está diciendo es verdad. Y justamente yo no sé con cuál de las dos personas quedarme y estoy en una confusión muy grande.
3: Bueno, pero no te preocupes, que yo te voy a liberar de esa confusión. y te voy a regalar la felicidad que tanto necesitas. Cuando puedas, me visitas. Ahorita mi secretaria te envía la dirección. Muchas gracias, Hilario, por comunicarte con Maraisa Tisol. Continuamos con este programa maravilloso 222-585-1862. 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Recuerde que todo problema tiene solución y toda enfermedad tiene curación. Maraisa Tisol tiene hierba, planta, raíz, corteza, fruto seco, aceite de animal, para darle a usted, mi querido amigo, usted que se está comunicando conmigo. Si usted se encuentra mal, que no sabe qué hacer, los caminos se le cerraron, yo tengo los yuyos sagrados para hacerle una barrida, para chasmusquear completamente su cuerpo, para limpiarlo a través de un huevo y sacarle todo aquello que usted tiene bloqueando, esa mala suerte, esa mala vibra. Vamos a sacudir todo lo malo. Aquella persona que se siente víctima de una brujería, de una envidia, de cosas malas, recuerde que como existe el bien, existe el mal, existe la gente de mente recochambrosa y retorcida que busca los paleros negros, que busca los curanderos negros para realizar trabajos malos, para destruir tu suerte, destruir tu salud. ¿Cuántas personas hay en estos momentos que están postradas en cama, que no saben cómo liberarse de esa mala enfermedad, que lo han intentado todo, que han tomado todos los medicamentos sabidos y por haber, pero siguen mal? Recuerde que usted puede estar siendo víctima de una maldad, de una brujería, de una hechicería, algo maléfico que le han tirado a la vida de usted para haberlo destruido, para haberlo acabado. Si usted que me está escuchando tiene problemas sentimentales, esa persona que tanto usted quiere con el alma, con su corazón, de un momento a otro le ha dejado y usted no sabe qué hacer, no sabe cómo recuperar ese amor, Maraisa Tisol y la tribu Tisol tiene el poder indígena, el poder del sapo negro, para doblegar y colocar ante sus pies al ser amado. 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Seguimos acá. 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

0: 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Bueno, mis queridos hermanos, muchas gracias por su atención. Dios me los bendiga. Huachuri mandú.
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2: Hola, ¿qué tal? Queridos hermanos, apreciados oyentes, que mi Dios y la Virgen de Guadalupe los bendiga por siempre a todos y cada uno de ustedes que a diario nos escuchan a través de esta prestigiosa radio. Le damos inicio a este maravilloso programa de sanación espiritual y un encuentro con la verdad. Yo soy el clarividente Maximiliano y soy el director de la congregación Renacer, Fluir y Vivir. Somos una prestigiosa hermandad católica, apostólica y visitantes de la Iglesia Romana. Somos misioneros de Dios y tenemos la capacidad física, mental y espiritual para ayudarle a solucionar cualquier tipo de problema, por difícil que parezca. Descubrimos lo paranormal y a cualquier enfermedad, por oculta, maligna, extraña, postiza o sobrenatural que parezca, le damos la cura, le damos la sanación espiritual a través del poder de la fe, a través del poder de la oración, a través del poder divino que es el poder de Dios. Somos videntes, espiritistas, clarividentes, parapsicólogos, metafísicos, mentalistas. Y recuerde que si usted está sufriendo en silencio, puede llamar y participar únicamente a través de su nombre y la fecha de su nacimiento. No nos diga nada, no nos cuente sus problemas. Nosotros nos vamos a encargar de hacer un estudio espiritual, vamos a realizar un recorrido ancestral y le vamos a hablar con la verdad acerca de su pasado, de su presente y de su futuro. Le vamos a decir sin temor a equivocarnos quién le quiere, quién le ama, quién le engaña o quién por odio, envidia o maldad se atrevería a hacerle algún tipo de daño. 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
2: Estamos al aire a través de esta prestigiosa radio y le vamos a dar la oportunidad a las personas que quieren participar en vivo y en directo. Hola, ¿qué tal? ¿Con quién tengo el gusto?
5: Con Jaime Torres.
2: Mi querido y apreciado señor Jaime Torres, ¿es la primera vez que me llama o ya me había llamado antes?
5: Sí, es la primera vez que le marco.
2: Ándale, ¿hace cuánto tiempo me está escuchando usted en la radio?
5: Mire, yo tengo escuchando en la radio, tengo 8 años y 3 años en televisión.
2: Órale, mi querido hermano, muchísimas gracias por llamar y por participar en vivo y en directo. Por favor, regáleme la fecha de tu nacimiento.
5: 31 de octubre de 1960.
2: Ok, no me vaya a cruzar los brazos, ni los dedos, ni los pies. Por favor, inhale fuertemente por la nariz, exhale por la boca, mi querido y apreciado Jaime. Veo claramente que usted es regido bajo el signo de Escorpión. El elemento que le corresponde es el fuego. El arcángel protector es el arcángel Miguel. El planeta que le rige los astros es Júpiter. El día de su suerte es el día miércoles. Y el color de su suerte es el color dorado. Veo claramente, mi querido Jaime Torres, que usted es un hombre fuerte, un hombre trabajador, humilde, un hombre que le gusta hacer las cosas muy bien, pero últimamente ha tenido problemas familiares, el dinero no le rinde, está perdiendo usted la movilidad de la pierna derecha. ¿Es así o no es así?
5: Así es, exactamente.
2: A veces siente como hormigueo, hinchazón en la planta de sus pies. También veo claramente que no puede dormir y usted ya visitó los médicos, los doctores, está cansado de tomar medicamentos, de hacerse estudios, chequeos, análisis, pero no aparece nada en sus exámenes y también veo que los medicamentos no le hacen efecto. ¿Es así o no es así?
5: Sí, exactamente, no me hacen ningún... Nada me ha hecho la medicina.
2: Veo que ha tenido también inconvenientes, irregularidades y que le ha hecho muchos reclamos a los doctores. Hermanito, yo le voy a ser muy honesto, los doctores no tienen la culpa, esto que usted está pasando, viviendo, cargando, es algo sobrenatural, algo paranormal, causado por la brujería, y usted ya había visitado dos lugares en busca de ayuda y le habían comentado que lo suyo era un daño, una maldición. ¿Es así o no es así?
5: Así es, me habían comentado que era una maldición.
2: ¿Y por qué no se curó?
5: No me pudieron curar.
2: Es que la verdad, pues, usted dio con personas inexpertas. Quizás esas personas no desarrollaron al 100 la capacidad, el don que mi Dios le dio. Pero yo veo que la persona que le hizo este daño se llama Carlos. ¿Quién es Carlos?
5: Sí, es una persona que conocí hace años. La verdad, pues yo pienso que entiende esta persona.
2: Usted sabe muy bien de qué le estoy hablando yo. Es Carlos Martínez quien le hizo este trabajo. Por favor, no se vaya a poner a tomar venganza, no se vaya a poner a tomar represalias. Vamos a dejar todo en manos de Dios. Yo me comprometo y le voy a ayudar a curarlo, a sanarlo, porque también veo que se le ha perdido dinero y que tiene problemas con sus hijos porque lo han abandonado y ya no le quieren ni hablar. ¿Es verdad o no es verdad?
5: Sí, es verdad, maestro.
2: Hermanito, lo invito para que se acerque y nos visite para atenderle personalmente y cara a cara. Lo vamos a curar, vamos a limpiar, a tallar su cuerpo, vamos a exorcizar ese maleficio de brujería y de magia negra que le tienen puesto. Y usted, estoy seguro que se va a recuperar, se va a componer y también sus negocios se van a levantar. Veo que ha tenido inclusive problemas con la próstata y los médicos ya le dijeron, ¿verdad?
5: Sí, he estado un poco enfermo.
2: Se para varias veces en la madrugada a orinar. Son 6, 7, 8 veces que usted irrumpe su sueño y se para a orinar. Y desafortunadamente a veces no puede ni dormir de la misma ardor, del mismo dolor que usted siente en la parte del caño urinario, ¿verdad?
5: Claro que sí, maestro.
2: Me va a dar un testimonio y me va a agradecer después de que lo curemos. Lo esperamos cuanto antes. Va a traer 1 litro de agua bendita. Anote muy bien. Va a traer 1 litro de agua bendita. Va a traer una veladora blanca de vaso y una veladora color verde de vaso. Y por favor, necesito, mi querido hermano, que traiga usted, si es tan amable, un paquete de algodón mediano y la muestra de la orina en ayunas para poder destruir, sacar, exorcizar ese daño y poderle mostrar el rostro y la cara del señor Carlos, ¿de acuerdo?
5: Claro que sí, maestro.
2: Quiero que por favor le diga a los oyentes, estamos en vivo y en directo, si le he hablado con la verdad o le he mentido.
5: Maestro, y la verdad se lo agradezco muchísimo que pues me ayude para que toda esta maldición que tengo desaparezca y continúe con mi vida cotidiana.
2: Téngalo por seguro, lo espero, acérquese y vamos a sacar este caso adelante y me va a dar un testimonio y me va a recomendar, como lo hacen todas las personas que a diario me llaman, participan y que están en tratamiento con nosotros a nivel nacional e internacional, ¿de acuerdo?
5: De acuerdo, maestro.
2: Muchísimas gracias por participar, que Dios me lo bendiga.
5: Igualmente, que Dios lo bendiga y que todo salga perfectamente.
2: Amén, amén, amén. Así va a ser, así tiene que ser y así será. Muchísimas gracias a todas aquellas personas que siguen llamando. Aquí comprobamos, es con hechos, no con palabras. Las palabras se las lleva el viento, los hechos justifican en la tierra. Somos las mentes más poderosas y acertadas de la nueva generación del espiritismo y de la clarividencia a nivel mundial.
6: Caí en un problema de drogadicción, alcoholismo, nada me ayudaba. De hecho, estuve anexado en esta cosa que les llaman anexos. Afortunadamente conocí al hermanito Maximiliano. Ahora estoy libre de todo eso. Ahora ya tengo un trabajo, tengo una pareja que me apoya y estoy muy agradecido.
2: Comprobamos con hechos y todo lo hacemos bajo el poder y la gloria de Dios Padre Todopoderoso. Los invitamos para que alisten y preparen el vasito con agua para hacer la poderosa y milagrosa oración. 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Vamos a hacer la oración con el vasito con agua y repitan conmigo: Espíritu Santo, infinitas gracias por la vida, por la salud, por la familia, por los sagrados alimentos. Gracias por el trabajo y por todo. Gracias, Padre amado. Te pedimos perdón por los pecados, las malas palabras, las ofensas, los malos pensamientos. Perdónanos, por favor, Señor. Bendice a todas aquellas personas que tienen este vasito con agua y bendice a todas aquellas personas que están escuchando este maravilloso programa de Maximiliano. Concédeles mucha salud, derrama mucha sabiduría en sus hogares, en sus vidas, mucha paz, mucho amor, prosperidad, abundancia y mucha, pero mucha felicidad. Vamos a beber el primer sorbo en el nombre de Dios Padre. Vamos a beber el segundo sorbo en el nombre de Dios Hijo. Y vamos a beber el tercer sorbo en el nombre del Espíritu Santo. Amén, amén, amén. Ánimo y para adelante como el elefante con pasos de gigante. Que mi Dios me lo bendiga. Hasta la próxima.
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0: ¿Qué tal? Muy buenos días. Continuamos con más a través del 1380 en este jueves ya, este jueves 21 de mayo del 2026. Saludándote donde sea que te encuentres, agradeciendo siempre tu preferencia y dándote la bienvenida a este espacio. Son ya las 8 de la mañana con 54 minutos, 19 grados en este momento, la temperatura en la Ciudad de México. La máxima 24, la mínima 14 grados. Paco Llanos ya está por aquí en los controles del 1380.
1: ¡Aquí estoy!
0: Desde las 6 de la mañana hasta las 12 del mediodía. Yo soy Ela Canet y bueno, pues vamos a arrancar con el siguiente bloque musical. Te recuerdo que en punto de las 9 cedemos los micrófonos a este espacio de salud que seguramente te encantará. Prepara lápiz y papel, anota línea telefónica y bueno, participa también en estos espacios tan interesantes de la barra matutina. Vámonos con más, así arrancamos, no le cambies.

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3: Muy buen día, bienvenidos a este subprograma de La Salud es Vida. Les habla el doctor Esteban García y sean bienvenidos a este subprograma. Recuerde que es un programa en vivo que transmitimos de lunes a viernes en punto de las 9 de la mañana. Está este su programa de La Salud y Vida. Así es que ya puede marcarnos al teléfono aquí en cabina si tiene alguna duda, alguna pregunta sobre el tema que tratemos hoy o cualquier otro síntoma, molestia, enfermedad. Márquenos al 55 66 13 80. Es el teléfono aquí en cabina en Romántica 1380. Comuníquese con nosotros a este su programa. Recuerda que es un programa en vivo, así es que puede ya marcarnos, dejarnos su pregunta, su mensaje o platicar con un servidor o con la doctora Brenda Castro. Con mucho gusto trataremos de orientarle. Hoy vamos a platicar acerca precisamente sobre medicina biológica. Nos han estado preguntando, ¿y qué es medicina biológica? Hay personas que incluso pues nunca habían escuchado este término, no saben qué es medicina biológica. Déjeme comentarle que medicina biológica tiene que ver con dos grandes medicinas. Tiene que ver con la homeopatía clásica y tiene que ver con la alopatía. O para entenderlo más fácilmente, esa medicina de patente que le decimos. Así es que es necesario haber estudiado la carrera de medicina, tener un título, una cédula profesional para poder estudiar a la medicina biológica, ya que es la unión de estas dos grandes medicinas y necesitamos precisamente de toda esa información de tanto la homeopatía clásica como tal y la alopatía, dos grandes medicinas. Yo hubo un médico alemán que precisamente desarrolló la medicina biológica. ¿Cómo fue que se desarrolló esta medicina? ¿Cómo es que genera a partir de la homeopatía clásica nuevos medicamentos, nuevos tratamientos y le llamó medicina biológica? ¿Cómo es que surge esto? Gracias a que algunos familiares de este médico alemán se trataban algunas molestias, algunas pequeñas enfermedades con la homeopatía clásica y él al ser alópata, bueno, pues le intrigó cómo es que precisamente los medicamentos homeopáticos clásicos hacían que se curaran sus familiares, algunas personas, incluyendo su papá, que se curaba pues con estos chochitos, estos lobulitos, estas agüitas que a veces también le llamamos así, y se curaba con la homeopatía clásica. Este médico alemán no estudió nada más la homeopatía clásica y se puso a recetar homeopatía también, no. En realidad lo que hizo este médico fue estudiar a la homeopatía, pero sobre todo estudiar en dónde y cómo es que actuaban estos medicamentos homeopáticos clásicos. ¿Qué es lo que hacían en el cuerpo, en el organismo, como para que se curara una persona de una gripe, un catarro, de una dolencia, de una inflamación, de alguna molestia, algún síntoma, de alguna enfermedad? Pues precisamente se dio cuenta que la homeopatía clásica hacía algo muy interesante, como el empezar a desintoxicar tejidos. Y hacía algo que, o permitía que nuestro cuerpo volviera a realizar sus funciones normales, sus funciones propias, biológicas, curativas. Es lo que hacía entonces, o lo que hace la homeopatía clásica. Y él se dio cuenta que entonces podía, a partir de la combinación de muchos medicamentos homeopáticos clásicos, potencializarlos y también mejorar la respuesta biológica del organismo. Se dio cuenta que entonces tenemos, y sabemos en medicina alopática, gracias al estudio de la fisiología, que existen una serie de funciones propias de nuestro cuerpo, funciones en los tejidos, órganos, sistemas, a nivel celular, que nos mantienen equilibrados, que nos mantienen con salud y que nos mantienen precisamente funcionando de manera adecuada, correcta. Y a eso le llamamos salud. Cuando estas funciones, se dio cuenta este médico alemán, se interrumpen por toxinas, por este tipo de sustancias, entonces empiezan a aparecer síntomas y molestias. Y a esto, al conjunto de estos síntomas y molestias, les llamamos, o las conocemos como enfermedades. Estas enfermedades las catalogamos, pues, para su estudio, un estudio fácil para comprenderlas y para, de alguna manera, iniciar tratamientos de acuerdo al diagnóstico, a la enfermedad por la cual esté cursando una persona. Este médico alemán entonces se dio cuenta que con el simple hecho de empezar a desintoxicar órganos, aparatos, sistemas, tejido celular, incluso a nivel celular podía actuarse, pues potencializó todos estos medicamentos, los equilibró. También eso es muy importante, porque a veces en homeopatía la mezcla de ciertos medicamentos se inhibe uno con otro. Él logró que precisamente logró combinaciones perfectas que ayudaran a desintoxicar, por ejemplo, a nivel renal, a nivel de hígado, a nivel de piel, a nivel de bronquios, de pulmones, a nivel de mucosas, a nivel de prácticamente todos los tejidos emuntoriales por donde salen toxinas, a nivel incluso de sistema linfático. El sistema linfático en nuestro cuerpo es como el drenaje de una casa por donde salen todas las toxinas. Logró generar medicamentos biológicos que actuaran específicamente a nivel de este sistema linfático. Y así generó entonces un primer grupo de medicamentos biológicos que van a desintoxicar. Con este simple hecho, con este simple grupo de medicamentos, muchos medicamentos que desarrolló, empezó a notar cambios importantes, no solamente a nivel, por ejemplo, renal, o a nivel de hígado, o a nivel de los tejidos, sino se dio cuenta que incluso había cambios a nivel de la piel, del cabello, había cambios incluso a nivel emocional cuando se usaban los medicamentos biológicos. Porque al desintoxicarnos, al permitir, al ayudar precisamente a que se desintoxique nuestro cuerpo, pues lo liberamos de estas toxinas y las funciones propias de nuestro cuerpo se vuelven a regenerar, se activan nuevamente. Muchos médicos incluso le llaman medicina antienvejecimiento, le llaman medicina que hace que precisamente se regeneren las células. En realidad no es que se regeneren, en realidad es que estamos limpiando, desintoxicando de manera tan importante nuestro cuerpo, que nuestro cuerpo recupera esas funciones, las vuelve a recuperar y empezamos a notar cambios precisamente en nuestro organismo, en su función, empezamos tal vez a dormir mejor, empezamos a notar cambios prácticamente en todo nuestro cuerpo, en todo nuestro organismo. No solamente entonces desarrolló medicamentos que desintoxicaran, se dio cuenta que podía también diseñar medicamentos para las funciones biológicas y las funciones de órganos, aparatos, sistemas. Desarrolló entonces medicamentos para estimular, para hacer más eficiente las funciones biológicas, por ejemplo, del riñón, o las funciones biológicas propias del hígado, o las funciones que realiza la piel, o que realizan los pulmones, o que realizan todos los demás órganos, aparatos, sistemas, tejidos. Logró entonces generar otro gran grupo de medicamentos biológicos con los cuales contamos, que estimulan precisamente esas funciones. Gracias a estas dos grandes herramientas, entonces se dio cuenta que podía generar tratamientos mucho más completos, mucho más integrales. Por ejemplo, si llega un paciente con insuficiencia renal, pues vamos a desintoxicar riñones, por supuesto. Es lo lógico, es lo esperado, lo que suceda. Pero no solamente desintoxicamos riñones, vamos a desintoxicar hígado, vamos a desintoxicar sistema linfático. ¿Por qué? Porque hígado y riñones son dos órganos totalmente relacionados. Vamos a desintoxicar entonces otros tejidos, otros órganos, aparatos, sistemas, incluyendo riñones, y esto va a hacer que empiecen a mejorar las funciones propias de los riñones. Pero no solamente vamos a desintoxicar y van a empezar a mejorar las funciones, sino que si podemos estimular más a las células, a su función renal, a estas células renales, entonces, obviamente, el paciente se va a recuperar un poco más, precisamente por desintoxicar, estimular y mejorar la función de los riñones. Pero se dio cuenta también a lo largo de todas estas investigaciones que podía también actuar incluso a nivel de órganos y tejidos. En este mismo ejemplo, si desintoxicamos riñones, estimulamos su función correcta, adecuada, pero además podemos actuar en el tejido renal, entonces todavía tenemos un tratamiento mucho más completo, mucho más integral a diferentes niveles. Podemos actuar entonces en diferentes niveles con esa función renal, incluyendo hasta los tejidos. Y eso sucede con prácticamente todos los órganos, aparatos, sistemas. Vamos a poder actuar en hígado, vamos a poder actuar en los músculos, vamos a poder actuar incluso en el músculo cardíaco, vamos a poder actuar en arterias, en venas, vamos a poder actuar en la piel, etcétera, etcétera, etcétera. Es decir, hay medicamentos biológicos que pueden actuar pues prácticamente en todos los órganos, aparatos, sistemas, en los tejidos de nuestro cuerpo. Incluso ya mencionaba, a nivel celular podemos actuar con medicina biológica, porque este médico alemán también desarrolló y generó medicamentos biológicos capaces de actuar a nivel de esa bioquímica, a nivel del ciclo de Krebs, a nivel precisamente del ciclo de la oxidación, de la respiración. Podemos actuar incluso a nivel enzimático celular con medicamentos biológicos. Este médico desarrolló varios grupos de medicamentos. La medicina biológica es muy extensa, son muchos los medicamentos que se utilizan para tratar a los pacientes. Obviamente no vamos a utilizar todos los medicamentos en un paciente y los tratamientos no van a ser los mismos, por supuesto que no. Si me llegan 3 pacientes diabéticos, créame que todos van a salir con tratamientos diferentes, porque son diferentes, viven diferente su diabetes mellitus. Tal vez alguno ya traiga incluso algunas complicaciones y requerirá de otros medicamentos. Tal vez otro tendrá un perfecto control de su diabetes mellitus, hace su dieta, se toma sus medicamentos. Es decir, cada paciente va a ser diferente y va a requerir de un tratamiento biológico diferente. Pero este médico se dio cuenta que también podía actuar incluso a nivel emocional. Ansiedad, angustia, tristeza, depresión, podemos actuar con la medicina biológica. Este médico alemán se dio cuenta que también podía generar medicamentos biológicos capaces de actuar a nivel mental, con potencias altas, perfectamente bien equilibradas para actuar, por ejemplo, en esas crisis de ansiedad,

0: medicina biológica, no vamos a requerir de ansiolíticos, antidepresivos, no vamos a requerir de medicamentos que lo mantengan sedado, por ejemplo, para dormir. Vamos a utilizar medicamentos biológicos que van a actuar a nivel cerebral, a nivel neuronal, a estos niveles donde los tejidos precisamente generan serotonina, dopamina y estas sustancias que tienen que ver precisamente con las emociones. Y podemos actuar entonces con medicina biológica para muchas enfermedades orgánicas, físicas, enfermedades emocionales y aquellas que no podemos curar como diabetes mellitus, hipertensión, pues vamos a lograr tener un mucho mejor control y evitarnos complicaciones y que aparezcan otras nuevas enfermedades en estos pacientes. A grandes rasgos, esto es medicina biológica. Medicina biológica incluso tiene una rama muy extensa también de medicina estética. Este médico también desarrolló la medicina estética porque se dio cuenta que al simplemente hecho de desintoxicar, empezaban a mejorar cabello, piel y otros tejidos. Estéticamente el paciente entonces cambiaba, se veía su piel o se ve su piel mucho mejor, mucho más hidratada, porque estamos actuando en diferentes niveles, incluso hasta nivel celular. Y si actuamos a nivel celular, pues también estamos hablando de las células de la piel y las células que están por debajo de la piel y de todas las células de nuestro cuerpo. Así es que mejoramos pues de manera integral todas las funciones celulares de todas las células de nuestro cuerpo. Como decía, a grandes rasgos, esto es medicina biológica, porque medicina biológica es mucho más extenso que eso. Necesitamos mínimo de 2 años de estudio para entender la medicina biológica, para empezar a entender y a empezar a practicar y empezar a recetar tratamientos biológicos de manera correcta, de manera adecuada. Es una medicina compleja, difícil, porque no es ni homeopatía, no es ni alopatía, es algo diferente, es la unión de estas dos grandes medicinas, pero con bases importantes en la homeopatía clásica y en la alopatía. Eso es medicina biológica. Vamos a ir a un corte, regresamos a este su programa de La Salud es Vida, por la calidad de la salud.
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2: Ya estamos de regreso en este su programa de La Salud es Vida. Recuerde que este programa es para usted, así es que el teléfono en cabina es 55 55 66 13 80. Nos están llegando algunas preguntas, precisamente una pregunta para la doctora Brenda Castro. Nos pregunta si puede atenderle, ella tiene 60 años de edad, la señora Carmen, y quiere atenderse sus dientes, los tiene muy chuecos, pero le han dicho que ya no le pueden poner tratamiento de ortodoncia. Voy a pasarles a la doctora Brenda Castro, ella es quien le va a contestar esta pregunta, señora Carmen. Y saludamos a la doctora Brenda Castro, que se encuentra, por supuesto, en este su programa de La Salud del Día. Doctora Brenda Castro, muy bonito día.
3: Muy bonito día, doctor Esteban García. Bonito día a la gente que nos está mandando sus mensajes. Y dando contestación a este mensaje que nos hace el favor de mandar la señora Carmen, pues efectivamente, sí podemos colocar un tratamiento de ortodoncia. No tenemos como tal una limitación por edad. Hay limitaciones clínicas, limitaciones sistémicas por enfermedades sistémicas o alguna otra enfermedad que nos pueden limitar a colocar un tratamiento de ortodoncia. Pero por la edad no hay ningún problema. Créame que ahorita tengo algunos pacientes que ya van a cumplir 60 años, un paciente que tiene 61 años y estamos haciendo tratamiento de ortodoncia. A veces no es con la misma finalidad que a veces en la adolescencia, que estamos buscando totalmente la parte estética con un tratamiento de ortodoncia, sino más bien aquí es para, pues, la mayoría de estos pacientes ya mayores, pues la finalidad de un tratamiento de ortodoncia es con un fin de mejor inserción protésica, es decir, que tenga mejor pronóstico sus prótesis, los implantes, y más en estos casos lo hemos colocado cuando van a colocar protésicamente algún implante, para que el implante tenga mejor pronóstico, tengamos el suficiente espacio. A veces sí que tienen el hueso, el implantólogo les menciona que pues sí, pueden colocar implante, pero pues está muy muy pequeño el espacio, radicularmente están un poquito ahí algunas situaciones con esas raíces de esos dientes que tenemos más presentes en boca, y con la ortodoncia pues corregimos todas esas situaciones y podemos mejorar totalmente el pronóstico, la colocación tanto de implantes como de prótesis removibles, prótesis fijas. Podemos corregir todas estas posiciones y que claro, pues va a haber una repercusión estética, pero podemos colocar lo que es un tratamiento de ortodoncia a los 60 años.
2: Gracias, doctora Brenda Castro. Vamos con una llamada telefónica. Muy bonito día, La Salud es Vida. Parece ser que se cortó la llamada, ya no está. A ver si la podemos recuperar. Con mucho gusto estamos para servirle en este subprograma de La Salud es Vida. 55 55 66 13 80, 55 55 66 13 80. 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Vamos con la llamada telefónica. Muy bonito día, la salud es vida.
4: Gracias.
2: Muy bonito día, ¿con quién tenemos el gusto?
4: Señora Marina López.
2: Señora Marina López, dígame, ¿en qué le podemos servir?
4: Doctor, lo que pasa que me dio infección en los dientes y acudí con el dentista y me dijo que es necesario sacarme la muela. Entonces mi duda es, como sufro gastritis crónica y reflujo y sobre todo vértigos fuertes, ¿me perjudicaría la anestesia en algo? Es mi duda, doctor.
2: No, estoy escuchando también la doctora Brenda Castro y precisamente me dice que no habría problema. La gastritis sí tendríamos como que cuidar un poquito la tensión, el estrés, los medicamentos como antibióticos, sí podrían afectar un poquito la parte de la mucosa gástrica. Para ello hay un medicamento que pudiera tomar que se llama Nux Vómica. Nux Vómica nos ayuda con ese tipo de gastritis, pero Nux Vómica también nos ayuda a desintoxicar el hígado de sustancias químicas, como precisamente son los antibióticos y son este tipo de sustancias químicas que a veces pues tenemos que tomar.
4: Sí.
2: Nux Vómica a la 30C. Ese medicamento lo puede conseguir en cualquier farmacia homeopática, de homeopatía clásica. Nux Vómica 30C, 10 chochitos o globulitos, 3 veces al día de Nux Vómica a la 30C.
4: Entonces, doctor, no me perjudica aunque tenga yo los vértigos, porque luego camino y siento que me voy a caer.
2: Claro, sí, no le va a perjudicar, pero pues, obviamente si puede acercarse a la consulta, valorarle, darle algún medicamento para esto, pues lo podemos hacer con medicina biológica.
4: ¿Sí? Esa era mi duda, doctor.
2: Sí, pero no se preocupe, si es necesario, pues desafortunadamente a veces así sucede, pues no se preocupe, lo pueden hacer.
4: Entonces sí me la saco la muela.
2: Pues ahora sí que aquí en este caso sí necesitaría la doctora Brenda Castro valorar perfectamente bien, hacer tal vez una radiografía y entonces ella ya le podrá decir si la tienen que sacar o no esa muela, a veces con endodoncia, es decir, hay como muchos tratamientos y siempre, y lo que nos ha dicho la doctora Brenda Castro,
4: sí,
2: pues siempre es tratar precisamente de mantener esa pieza dental en boca, ¿sí? El quitarla a veces suena fácil, se me quita el dolor, la molestia, pero pues a veces, o después nos damos cuenta que quitar una pieza dental, el perder una pieza dental, empiezan a haber otros problemas, otros gastos, otras complicaciones, pues porque ya no tenemos la pieza dental, y eso nos lo ha comentado la doctora Brenda Castro en estos programas. ¿Sí?
4: Sí, doctor.
2: Pues bueno, chéquele y con mucho gusto, si quiere acercarse, anote el teléfono de los consultorios, 55-61-60-64-45, 55-61-60-64-45, estamos para servirle.
4: Pues ¿sí? Esa era mi duda, doctor. Pues muchas cuídese gracias, mucho, muy amable día. Por la atención.
2: Gracias. Cuídese mucho, estamos para servirle. Bonito día. Por hoy se termina este su programa de La Salud es Vida. Gracias a Francisco Llanos en la parte técnica. Doctora Brenda Castro, nos vamos.
5: Nos vamos, que tengan muy bonito día a todos.
2: Gracias, gracias, doctor Brenda Castro. Que tenga muy bonito día toda la gente que ya nos escuchó.
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0: Así continuamos, son ya las 9 de la mañana con 46 minutos. Grandes Melodías ya están por acá comunicándose a través de la línea telefónica 5566-1380 y 5546-1866. Recuerda que estamos en vivo totalmente desde Reforma número 56. Bueno, ya saben, hoy es jueves, más adelante tendremos por acá al doctor Javier Arellano con nosotros aquí en cabina, así es que atentos, tomen lápiz y papel, participen también, la línea telefónica seguirá activa durante el programa para que puedan ustedes hacer sus preguntas, colaborar, preguntar, inquietudes, todo será bienvenido. Por lo pronto, a seguir escuchando y cerrar esta hora con muy buena música entre Lucero, Roberto Carlos, Ednita Nazario y más. Así es como avanzamos en Despertar 1380. No te quedes fuera del grupo. Comunícate por WhatsApp al 5567-894871. Mándanos audios, peticiones y comparte lo que más te guste mediante el grupo de WhatsApp.
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1: Así continuamos por acá, muy buenos días, son ya las 10 de la mañana en punto, muy puntuales. Continúa con nosotros Paco Llanos a través de los controles, listísimo para complacerte y atento, por supuesto, a través de las líneas telefónicas. Lo prometido es deuda y está con nosotros el doctor Javier Arellano, que además también es ingeniero en biotecnología y regeneración celular. Muy buenos días, un gusto siempre tenerlo por acá en cabina, doctor.
2: Hola, ¿qué tal? ¿Cómo están?
1: Pues muy bien, contentos de tenerlo acá, un poquito de calor que nos ha tocado aquí en la Ciudad de México, pero bueno, hidratados.
2: Sí, fíjate que estás tocando un punto bien importante, ¿no? La mayor parte de las enfermedades son por un estrés por deshidratación. ¿Y qué quiere decir un estrés por deshidratación? Cuando tú no tomas agua, como se hace en el mundo es la enfermedad número uno que existe en el mundo, la de mayor margen de funciones, es los problemas circulatorios. ¿Por qué se desarrollan los problemas circulatorios? Porque tu cuerpo tiene 5 litros de sangre, pero 2 litros son de hemoglobina. Entonces, cuando tú no tomas la cantidad de agua que debes de tomar, tu cuerpo le roba 1 litro a la hemoglobina, la sangre se hace espesa. Entonces, como la sangre se hace espesa, al corazón le cuesta más trabajo bombearla. Y eso va a provocar infinidad de problemas porque hay una disminución de oxigenación en todo el cuerpo. Entonces, te van a dar losartán, anapril, almodipino, lipitor. Si eres una persona que tiene dolor en la nuca, pues cuidado, porque el cuerpo te está avisando que puede venir una embolia, o lo que le llaman un ataque cerebrovascular, que puedes quedar paralítico, medio cuerpo paralítico o problemas de hablo movimiento. Si llegas a tener dolor en la órbita de los ojos, el cuerpo te está avisando que puede venir un desprendimiento de retina y ahí amanece ciego. Cuando llegas a sentir piquetitos, taquicardias, dolor en el pecho, pues el cuerpo también nos está avisando que puede venir un infarto. El cuerpo nos avisa con 15, 20 días de anticipación que puede venir un infarto. Y si eres una persona que tiene varices, dolor en las piernas, el cuerpo te dice que puede venir un trombo y de un trombo te amputan un dedo, un pie, una pierna, un brazo. Si llegas a tener hemorroides o problemas de presión alta o baja, pues me imagino que tomas losartán, nanapril, almodipino, lipitor, algún tipo de estatina, que la función que tiene principalmente es hacer que la sangre esté más ligera para que pueda fluir un poco más fácilmente en el torrente sanguíneo. Pero déjame decirte que si tú ya tuviste una embolia, un infarto, una trombosis, un desprendimiento de retina, estás tomando este tipo de medicamentos y no tomas la aspirina, estás condenado a volverlo a sufrir. Hay pacientes que he tenido que me dicen, yo ya tuve un infarto, ya tuve 2 o 3 embolias, ya tuve un desprendimiento de retina, pero ¿qué no te tomas el ácido acetilsalicílico, la aspirina? No. ¿Quién te atiende? Digamos, alguien del corazón, pues me ve el cardiólogo, pero también me ve el angiólogo. ¿Y no te dijeron que tienes que tomarlo? No. Diles que doy clases en la nocturna. Yo creo ya se les olvidó. Es algo vital. Y vas al que se supone que sabe, y el que sabe no sabe, pues en manos de quién estás. La mayor parte de las enfermedades se desarrollan porque tenemos malos hábitos. Tú, después de desarrollar un problema de arteriosclerosis, que es un problema circulatorio, posteriormente vas a desarrollar una diabetes. Y luego vas a desarrollar una insuficiencia renal. Y todo porque no te gusta tomar agua como debe de ser. Si tú vas a ver a algún médico y le dices, doctor, ¿cuánta agua debo de tomar? Y te dice la que el cuerpo te pida, pues hay que mandarlo a estudiar porque ya se le olvidó. La cantidad de agua no es por los años que tienes, no es tanto por el peso que tienes, sino por el tipo de actividad que tú manejas. No es lo mismo que yo trabaje en la sombra sentado a que trabaje a pleno sol. Claro. O que esté caminando, o que esté corriendo. No es lo mismo estar sentado en un lugar fresco en la sombra a estar en el sol y con un calorón. Entonces, es muy importante el saber la cantidad de agua que necesito tomar, y la mayor parte de las enfermedades se desarrollan por un proceso de deshidratación. Y ahorita que estos calores están un poco fuertes y no tomas agua, sigues tomando la misma cantidad de agua. ¿Por qué tomas casi siempre la misma cantidad de agua? Porque nosotros acostumbramos a nuestro cuerpo a que trabaje como nosotros queremos. Cuando nacemos, tenemos una máquina nuevecita. De nosotros depende de darle mantenimiento. Hay gente que me dice, no, yo luego duro hasta 2 días sin tomar agua. Qué bueno. El día de mañana, que ya seas diabético, primero vas a desarrollar ateriosclerosis, problemas circulatorios. Luego vas a desarrollar diabetes y luego vas a desarrollar insuficiencia renal. Aparte vas a desarrollar problemas gastrointestinales y vas a desarrollar problemas en glándula tiroides. Aparte vas a tener insomnio, problemas de memoria. ¿Qué tan importante es el agua?
1: Pero agua,
2: fíjate no lo que agua es con, el agua, no azúcar. Los líquidos. Porque muchos confundimos el agua con los líquidos. El agua es inolora, incolora e insabora. Nosotros tenemos 15 años trabajando en México, hemos atendido a más de 60,000 pacientes, te quitamos los medicamentos a partir del cuarto día, si ya te inyectas insulina, te quitamos la insulina a partir del séptimo día, te empezamos a quitar unidades de insulina, si tienes cáncer en fase terminal, logramos erradicar el cáncer aunque ya haya metástasis, si te van a hemodializar, logramos evitar que te dialicen, que te hemodialicen o que necesites un trasplante. Nosotros tenemos 15 años trabajando en México, hemos atendido a más de 63,000 pacientes en ese tiempo. Si has oído de un médico que estaba en Central de Abastos, que te quitaba los medicamentos, pues somos nosotros. Si has oído de alguien que estuvo en el Metro Observatorio, en el Metro Pantitlán, en el Metro de Indios Verdes, que te quitaba el medicamento, pues somos nosotros. Si has oído del doctor Arellano, que maneja unas sales que se llaman xantonas, o has oído de las xantonas, somos nosotros. Nosotros manejamos un tratamiento con el que vamos a lograr que el cuerpo pueda recuperarse a partir de un cambio de hábitos. Las enfermedades no nacen, se hacen. 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Le mando una felicitación a mi mamá, hoy cumple 95 años, mi mamá es longeva, ya le va tirando a los 100. Felicidades, mamá.
1: Muchas felicidades. ¿Cómo se llama ella?
2: Teresa Ascensión Campos. Ella vive en la colonia Agrícola Oriental. Y pues hoy vamos a estar de manteles largos, ¿no?
1: Eso.
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1: Muy bien, doctor, pues excelente tema para abordar y comenzar esta charla. Recuerden que el doctor estará con nosotros pues más ratitos, y es que por favor comuníquense, si hay llamadas, por favor dejen su nombre y el caso o la pregunta que quieren hacer. Ya están entrando por acá un par de llamadas. La línea telefónica está activa, 5566 1380, y no olviden que por supuesto pueden marcar directamente a la clínica con el doctor Javier Arellano al 55 42 50 34 49. Hacemos una breve pausa y volvemos.
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4: Continúan las acciones de ICE en los Estados Unidos para detener a inmigrantes que se encuentran de manera irregular en territorio de los Estados Unidos. Así le sucedió a Carla Toledo, que es una conocida influencer mexicana que se encuentra en los Estados Unidos completamente irregular. Ella fue beneficiaria del programa DACA puesto por Barack Obama, pero al concluir con sus estudios se mantuvo en los Estados Unidos sin una situación regular. Sus familiares piden que sea liberada de inmediato. inmediato. Como le hemos informado en Informe 24, el gobierno de los Estados Unidos, a través del Departamento de Justicia de ese país, ha afincado responsabilidades en contra de Raúl Castro, dictador cubano. Lo ha acusado de conspiración y de asesinato, inclusive de estar relacionado con el derribo de dos aviones civiles en 1996. Los cubanos en el exilio en Miami celebraron en las calles de esa ciudad la determinación del Departamento de Justicia. Transportistas y campesinos han amenazado al gobierno federal con bloquear toda la Ciudad de México y todo el país si no son escuchadas sus demandas después de las manifestaciones que se vivieron el día de ayer. En respuesta, el gobierno federal, a través de la Secretaría de Gobernación, ofreció a los productores de maíz una serie de mesas de negociación para establecer un precio justo para la tonelada del maíz en México.
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0: preciosas melodías ya por acá de fondo musical. Entró una llamada por acá para el doctor Javier Arellano, que además de doctor también es ingeniero en biotecnología y regeneración celular. Muchas gracias, han estado entrando por acá un par de preguntas a través de la línea telefónica. Continúen haciéndolo, este es un espacio de aprendizaje y también pues para ponernos al corriente con todo aquello que hemos dejado de lado en nuestra salud. Dice la señora Marta, dice tomo 4 medicamentos para el corazón y tengo 20 años de que su corazón no le funciona. El 60% dice, tiene una angina de pecho y tiene arritmia cardíaca. Desea saber cómo puede dejar de tomar tanto medicamento.
1: Bueno, para empezar, cuando nosotros tenemos arritmias, hay que ver de qué manera funciona el corazón. Cuando hay un impulso eléctrico, digamos que entra el calcio y contrae, y desaparece el impulso eléctrico y entra el magnesio y abre. Magnesio y potasio, pero principalmente magnesio. Entonces, una persona que, como esta persona ha de ser, que no le gusta consumir alimentos naturales y crudos, tiene una deficiencia de calcio, magnesio, sodio, potasio y hierro. A mí me han llegado infinidad de pacientes que me dicen, es que me van a poner un marcapasos, tengo taquicardias, tengo arritmias. Le digo, güey, ¿por qué no te gusta comer alimentos naturales y crudos? ¿No? Y dice, ¿eso qué tiene que ver? Digo, pues todo. Cuando el corazón no tiene la frecuencia con la que debe de latir normalmente, es porque hay una deficiencia. O sea, nosotros estamos construidos a base de minerales. Y si hay una deficiencia de algunos minerales, pues vamos a tener algunos problemas. Por ejemplo, hay personas que tienen problemas de alopecia. La alopecia no es una enfermedad. Es una deficiencia de zinc. O la gente que tiene la piel reseca, o que tiene infecciones o alergias constantes, es una deficiencia de zinc. La gente que tiene un sistema inmunológico deficiente, la gente que no puede producir esperma, ¿sí? ¿Por qué? Porque tiene una deficiencia de zinc. Cuando tú tienes problemas en tu alimentación, estos se van a ver reflejados dentro de la salud. Ahora, si tú eres una persona que aparte no te gusta tomar agua, vas a desarrollar demasiada placa en el sistema circulatorio. Cuando tú comes, todo lo que comes se convierte en nutrientes y en glucosa. De esto pasa del intestino al torrente sanguíneo. Llega a la sangre. La sangre va a absorber, va a pasar por el páncreas y va a producir el páncreas insulina para que las células puedan absorber esa glucosa. Otra parte va a pasar por el hígado y el hígado va a producir glucógeno, que es una reserva de energía. Otra parte se va a convertir en grasa, tejido adiposo. Por eso la gente engorda, porque es una reserva de energía. Y otra parte la tienes que orinar, porque el cuerpo ya no la puede.

0: se pega en las paredes de las venas y crea llagas. Para que la vena no se abra, se va a hacer un tapón por dentro de algo que se llama placa, que es colesterol LDL, que le llamamos malo. No es malo. Es malo que no lo tuviéramos, porque si no, habría hemorragias internas. Entonces, se va a poner una película de colesterol LDL y de calcio. Y la vena se va a empezar a saturar de un sarro, que se llama placa. Cuando las arterias coronarias están muy saturadas, hay que poner un stent. Es un resortito que abre para que no deje de pasar por ahí la sangre. O se hace un bypass. Nosotros logramos que se empiece a normalizar, ya que nosotros vamos a lograr que el sistema circulatorio, que se supone que solo mediante cirugía se puede corregir, se pueda corregir. Ese es el problema que tiene. Entonces yo te puedo asegurar que a esta señora no le gusta mucho tomar agua como debe de ser. La gente cree que tomar un litro de agua o litro y medio es lo normal, que es lo que la mayoría de la gente toma. Una persona que camina, nada más por el hecho de caminar y que estés en la sombra, hay que tomar 2.5 litros, sobre todo en estas fechas que hace mucho calor.
1: Sí, que hace bastante calor. Bueno, señora Marta, pues espero que haya escuchado la respuesta. Y bueno, pues, ¿cómo hay cuál es la dinámica, doctor Javier Arellano, para tener una consulta, para que el auditorio se acerque?
0: Nosotros estamos en la Colonia Agrícola Oriental, atendemos de lunes a sábado de 9 a 4 de la tarde, la calle Sur 20, número 561, esquina Oriente 257, en la Colonia Agrícola Oriental. Estamos muy cerca del CCH Oriente. Atendemos de lunes a sábado de 9 a 4, previa cita. Si llegan ustedes sin cita, no hay problema, hay quien les atienda, pero si quieren que yo les atienda, pues debe ser previa cita, porque ahorita, por ejemplo, en los programas que tengo la suerte que me invitan, que hacen la caridad de invitarme, como es este, pues si estoy aquí, pues no puedo estar allá. Entonces la gente me dice, oiga, ¿y no me puede dar la consulta aquí en Michoacán? Le digo, bueno, es que si estoy en Michoacán no la puedo dar en la Ciudad de México. No, todavía no puedo, no tengo esas capacidades, ¿no? Si tú lo que quieres es dejar de tomar medicamento, pero sobre todo dejar de tener la enfermedad, erradicar la enfermedad, todas las enfermedades, bueno, hasta ahora las que yo conozco, se pueden erradicar, pero hay que ir a la raíz del problema. Si tú no atacas la raíz, difícilmente vas a poder lograr que el cuerpo responda. Si nosotros nos ponemos a ver sobre la obesidad, una persona que no modifica su forma de alimentarse, difícilmente va a poder bajar, a perder esos kilitos de más. Nosotros vamos a lograr, si tienes problemas de obesidad, lo primero que tenemos que hacer es dejar de consumir alimentos de glucosa de rápida absorción, como lácteos, harinas, azúcares, carne de puerco, barbacoa, embutidos y sobre todo fruta. ¿Por qué? Porque son alimentos que van a provocar que haya un aumento de tejido adiposo. Dentro de la alimentación me dicen, ¿y qué voy a comer? Puedes comer la clara del huevo, guisada, cocida, cruda. ¿Por qué la clara del huevo y no la yema? Porque si tienes gallina de casa, tienes huevo criollo, como le llaman, no hay problema. Pero si son el huevo que compras en la tienda, en el súper, son alimentadas esas gallinas con hormonas de crecimiento y eso nos va a crear problemas. Entonces puedes comer la clara del huevo, guisada, cocida, frita, como tú quieras. Frijoles, habas, lentejas, garbanzo, chile, tortilla, pollo, pescado, todo tipo de semillas, cereales, hortalizas, menos arroz ni papa. Puedes comer aguacate, nopales, flor de calabaza, huitlacoche, un sopecito, unas enchiladitas sin queso y sin crema, un caldo de pollo, un caldo de gallina, una tinga de pollo, unos champiñones, unas tortillas de pollo en salsa verde, puedes comer atún, salmón, puedes comer infinidad de cosas sin necesidad de que te mueras de hambre. Nosotros, aquí no es penitencia, ¿no? Ni es manda. Si tú haces las cosas como debe ser, te vamos a dejar como Barbie. De veras, y la ventaja que hay es que la piel no se va a colgar porque se va a tonificar, porque lo que vamos a hacer es que cuando tu cuerpo necesite energía, la va a tomar del tejido adiposo y no de la glucosa de rápida absorción que ya no vas a consumir. 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Y para la gente que no ve, si tienes catarata o tienes algún problema

0: ocular, ahí podemos lograr que se restablezca un poco más rápido la visión. 55 42 50 34 49.
1: Doctor, antes de irnos a la pausa, rápidamente, ¿qué costo tienen sus consultas?
0: Las consultas son totalmente gratuitas. Yo soy minusválido. 2/3 partes de mi cerebro están muertas. Dios me dio la oportunidad de volver a vivir y tuve la suerte de hacer una ingeniería genética en Alemania. La consulta es totalmente gratuita. Mi consulta no es de 5 minutos o de 15 como en el Seguro Social o en el ISSSTE, que seguramente te mueres. Yo la atención que te doy es orientarte por qué te enfermaste y cómo vamos a lograr que desaparezca la enfermedad.
1: Muy bien, pues regresamos con más. Cada vez se pone más interesante esta charla con el doctor Javier Arellano aquí en Romántica 1380.

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0: Así continuamos por acá a través del 1380, recordándoles la línea telefónica activa en cabina para que puedan participar: 5566-1380 y 5546-1866. Línea telefónica activa. Estamos con el doctor Javier Arellano, que es ingeniero, pero también en biotecnología y regeneración celular. Antes de continuar por acá, nos regaló el número telefónico de su clínica: 55 42 50 34 49, y nos decía que efectivamente la consulta no solo para todo el auditorio, el 1380, sino para todo el público, es gratuita.
1: Sí, así es. Mira, nos hacen mención que por qué no cobramos las consultas. Yo llegué muerto prácticamente a una clínica de la Cruz Roja. Ya en alguna ocasión platicamos la historia. Dios me dio la oportunidad de volver a vivir. Más adelante tuve otro accidente, caigo de cabeza, quedo conmocionado y estuve internado en neurocirugía en zona de hospitales. Quedé con problemas de habla, coordinación y movimiento. Tuve la oportunidad de atenderme en Alemania, porque se supone que yo quedé con un hematoma muy grande que me dice el médico: pídele a Dios que el día que te dé el derrame cerebral, porque no lo podemos operar, te mueras, porque de quedar vivo vas a quedar cuadrapléjico. Hubo la oportunidad de atenderme en Alemania y me quedé a hacer me recuperé y tuve la oportunidad de hacer una ingeniería genética. La gente me dice que por qué digo lo que digo si nadie dice lo que yo digo. Porque cuando tú estudias medicina, lamentablemente no nos enseñan el origen de ninguna enfermedad. Tú puedes tener a tu hermano, a tu esposo, a tu hijo, o tú ser una eminencia médica y no sabes curarte. Es un poco difícil de entender. Son más los médicos que van a visitarme que pacientes. Me dicen: oye, yo soy nefrólogo, yo jamás he visto que una persona que ya tenga 1.2 de creatinina hacia arriba pueda salvar los riñones. Sin embargo, me he encontrado algunas personas que fueron tus pacientes. Ironías de la vida, yo soy nefrólogo y ahora ya me van a hemodializar. ¿Qué es lo que haces? Le digo: bueno, para empezar, tengo que atacar la raíz del problema. Y si la raíz del problema es que generalmente no te gustaba tomar agua, un órgano que no trabaja se atrofia. Nosotros lo que vamos a hacer es hacer que vuelva a funcionar. ¿Por qué le tienes que quitar el agua y los líquidos a una persona que tiene insuficiencia renal? Bueno, pues porque el agua se va a los pulmones y hay el riesgo de que pues la gente ya no pueda respirar y habría que hacer alguna punción. Para eso le doy furosemida, principalmente un diurético para evitar la retención de líquidos. Pues sí, pero los riñones tienen que trabajar y un órgano que no trabaja se atrofia. Yo lo que hago es provocar una diuresis. En una tina de 300 litros vamos a poner 200 litros de agua, 4 frascos de iones negativos. Las toxinas se llaman iones positivos. Como el agua tiene que estar a 40 grados, vas a durar 20 minutos en la mañana, en la tarde y en la noche, el día siguiente en la misma agua, a 40 grados. Los poros se abren y vamos a sacar esas toxinas. La función que tiene que hacer el riñón, el pulmón y el hígado, lo vamos a hacer en esa tina. Ahora sí que vamos a provocar un riñón, un pulmón y un hígado artificial de alta eficiencia. Y voy a lograr que vuelva a funcionar la bomba sodio-potasio. Toda la gente que tiene problemas renales va a notar que el potasio está elevadísimo. Incluso te dicen: no vayas a comer nada que tenga potasio porque tu potasio está muy elevado. Pues sí, pero pregúntate por qué está elevado. Si el 98% del potasio está dentro de la célula, ¿de dónde salió el potasio? De la célula, porque dejó de funcionar la bomba sodio-potasio. La bomba sodio-potasio, la función que hace, que está en la célula, es mantener el potasio adentro y el sodio afuera. Pero cuando se está quemando, porque el sistema linfático está saturado de toxinas, para no quemarse, saca el potasio y absorbe el sodio. Entonces nosotros con esa diuresis que vamos a hacer, vamos a ganar tiempo para que los riñones vuelvan a funcionar. Si eres una persona que eres diabética y no le das oportunidad a que las células beta vuelvan a producir insulina de buena calidad, pues nunca vas a dejar de ser diabético. Si eres una persona que tiene osteopenia, osteoporosis, artritis, osteoartritis, gonartrosis, escoliosis, y no le das al cuerpo lo que el cuerpo necesita, que es calcio, magnesio, sodio, potasio y hierro, es imposible que tu cuerpo pueda sanar. Nosotros manejamos una terapia alemana a base de unas sales que se llaman xantonas. Estas xantonas lo que hacen es aumentar el amperaje. Nosotros trabajamos por energía. Nacimos con 120 miliamperes, pero por lo que comes, bebes y respiras se baja a 60 miliamperes. Tú cuando naces eres un edificio metafóricamente de 10 pisos donde tienes a 100 herreros, 160 pinteros, plomeros, albañiles, yeseros reparando el edificio. Pero ¿qué pasa cuando tienes 5, 6, 7 años? Lo que comes, bebes y respiras que está contaminado va a provocar que se baje el amperaje a 60 miliamperes. Y luego cuando te enfermas se baja a 50, 40 o a 30. Y cuando te mueres es porque ya no hay amperaje. Nosotros en 2 horas vamos a subir ese amperaje a 120 miliamperes. Después de que te tomes la primera gota, y vamos a subir a 120 miliamperes y vamos a provocar una amitosis. ¿Qué es una amitosis? Es la multiplicación de los glóbulos blancos. Entonces vamos a tener metafóricamente nuevamente a 100 herreros, 100 carpinteros, plomeros, albañiles, yeseros reparando el edificio. Vamos a lograr que tu cuerpo vuelva a funcionar como cuando naciste. Por eso tenemos la capacidad de quitarte los medicamentos, evitarte una cirugía y sobre todo darte una mejor calidad de vida. Con esto, después de 20 días vas a empezar a producir colágeno. Las líneas de expresión van a empezar a desaparecer. Yo tengo 65 años. Y si notas, era para que yo estuviera lleno de arrugas, por la edad, ¿no? Y mi pelo estuviera casi blanco. La raíz de la cana empieza a salir negra después de 20 días. Con esto vamos a provocar un retroceso de envejecimiento, aparte de que vas a recuperar la salud. Y si tú lo que quieres es dejar de tomar medicamentos, pues visítanos. 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Si quieres que tu mamita te dure más o tu papá, pues visítanos. Mi mamá hoy cumple 95 años. Ella se toma sus xantonas, que es la base de la terapia que manejamos una terapia alemana. Me dicen que ¿dónde venden las xantonas? Nadie las vende porque no es negocio. Las xantonas es como el bicarbonato, no lo puedes patentar. Y como no lo puedes patentar, no es negocio y no se puede vender en las farmacias. En México prácticamente una de las pocas personas que yo creo que soy el único que las maneja en México somos nosotros. Nosotros la consulta es totalmente gratuita, es una manera de darle gracias a Dios. Y si tú nunca nos habías escuchado y nos estás escuchando, los tiempos de Dios son perfectos, ¿sí? Y si tú has pedido la salud, pues esta es como una llamada a mí. El que quiere va y el que no, no va. Y si lo que busca, dicen que el que busca encuentra, pero a Dios rogando y con el mazo dando. 55 42 50 34 49. ¿Cómo ves?
0: Pues excelente toda la información que nos comparta, doctor. Ya está la invitación para el auditorio. La línea telefónica está activa. Es una línea directa con el doctor Javier Arellano, que es ingeniero en biotecnología y regeneración celular. 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Escuchamos ya que para todo el auditorio la consulta completa y totalmente gratuita. Muchísimas gracias.
1: Y aparte les vamos a regalar una muestra para 5 o 6 días para hacer lo que Santo Tomás.
0: Excelente, excelente. Bueno, pues ya lo escuchamos, doctor, lo esperamos de nueva cuenta con nosotros.
1: Cuídense mucho.
0: Gracias, continuamos con más a través del 1380. Hacemos una breve pausa y volvemos.
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11 de la mañana, ya con 15 minutos, y arrancamos Dolor de Divas, este primer bloque musical armado por todas sus peticiones, todos sus saludos también van ya incluidos, que a la brevedad, por supuesto, estaré dándole lectura. Les agradezco muchísimo que nos acompañen, que nos elijan una vez más. 11:16, Paco Llanos por acá a través de los controles del 1380, desde las 6 de la mañana hasta las 12 del mediodía. Yo soy Ela Canet y continuamos con más por acá.

0: plan especialmente para usted. Muchísimas gracias. Dice Linda Ela, este jueves que sea un día excepcional, sintonizando ya el 1380. Dice, soy Lore desde Iztapalapa. Saludos a tus radioescuchas. Abrazos, muchas gracias, Lore. Por acá dice, muy buenos días a románticos en esta linda y esplendorosa y aún fresquecita mañana. Vamos a vivir este día con fe y agradecimiento. Saludos y feliz jueves. Muchas gracias. Por acá dice, hola, muy buenos días, Paco. ¿Podría complacerme con la canción de Abracadabra? Saludos. Dice, señor Paco, me acordé de cómo se llama la canción. Ya los estoy oyendo en Alexa. Saludos, que tengan bonito día. Muchísimas gracias. Pues ahí va de a poco las complacencias del auditorio que han estado marcando. Les invito a que lo hagan. Recuerden que todavía no tenemos acceso a nuestros mensajitos de Facebook. Hacemos un esfuerzo por intentar visualizarlos, pero bueno, es cuestión de tiempo, esperemos no mucho. Saludos, por cierto, también a Alejandra Martínez. Abrazos, saludos ya a quienes se van enfilando. Les recuerdo, por cierto, está el grupo de WhatsApp activo todavía. Vámonos con más, seguimos contigo a través de Las Divas. Una breve pausa y volvemos.
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2: Michoacán sigue siendo lamentablemente el centro de la violencia en México. Ayer en el municipio de Cotija, un enfrentamiento entre integrantes del cartel Jalisco Nueva Generación y elementos del Ejército Mexicano y la Guardia Nacional dejaron como resultado 6 militares lesionados de gravedad. Los delincuentes utilizaron artefactos a manera de drones que explotaron prácticamente frente a los uniformados. Fuertes críticas ha recibido el gobierno capitalino por la implementación de un operativo policíaco para impedir la llegada de los transportistas y los campesinos al Zócalo de la Ciudad de México. Hubo un enfrentamiento entre campesinos, transportistas y la policía de Clara Brugada en el eje 2 Norte, lo que dejó varios golpeados, pero las imágenes que han dado la vuelta al mundo de un enfrentamiento entre la policía de la ciudad y los hombres y mujeres que producen alimentos en nuestro país a unos días de la inauguración del Mundial. El gobierno de los Estados Unidos del presidente Donald Trump ha dado su beneplácito al nombramiento de Roberto Lasseri como próximo embajador de México en los Estados Unidos. Esto se da después de una serie de especulaciones y análisis en el sentido de una negativa estadounidense a este nombramiento, ya que Lasseri ha estado involucrado en el envío de recursos económicos y ayuda humanitaria a la isla de Cuba.
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Ya a las 11 de la mañana con 36 minutos seguimos contigo. Muy buenos días. Por acá ya saludando al auditorio en diferentes zonas, distintas partes de la ciudad, la República Mexicana y el mundo a través de internet. Por cierto, el día de ayer no alcanzamos ya a mandar saluditos a la bella Sigrid Griego en la Sultana del Norte, sintonizándonos allá en su oficina. Muchas gracias, Sigrid. Un abrazo para ti. Acabamos de escuchar Si te vas, a cargo de Alejandra Aranza. Sarime, escuchaste Perdóname con Estrellita, melodías que ya han sintonizado y que bueno, tenemos por acá en la lista directa de las peticiones. 5566-1380, vámonos con más música. No le cambies.

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Así nos vamos, muchísimas gracias. Son ya las 11 de la mañana con 54 minutos. Los dejo en muy buenas manos. A partir de la 1, la barra de noticias. A partir de las 4 de la tarde, mi compañero locutor Enrique Poblano llega contigo para continuar, por supuesto, con las complacencias. Agradecemos por acá a Paco Llanos en los controles, que se despide en este momento desde las 6 hasta las 12 del mediodía. Yo soy Ela Canet. Mañana tempranito cerramos semana, como debe ser, muy temprano por acá a través del 1380 para continuar, por supuesto, con las complacencias, la charla y la buena música. Hasta pronto.

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0: El ángel del Señor anunció a María, y ella concibió por obra y gracia del Espíritu Santo. Dios te salve María, llena eres de gracia, el Señor es contigo. Bendita tú eres entre todas las mujeres, y bendito es el fruto de tu vientre Jesús. Santa María, Madre de Dios, ruega por nosotros, pecadores, ahora y en la hora de nuestra muerte. Amén. He aquí la esclava del Señor. Hágase en mí según tu palabra. Dios te salve María, llena eres de gracia, el Señor es contigo. Bendita tú eres entre todas las mujeres, y bendito es el fruto de tu vientre Jesús. Santa María, Madre de Dios, ruega por nosotros, pecadores, ahora y en la hora de nuestra muerte. Amén. Y el Verbo de Dios se hizo carne, y habitó entre nosotros. Dios te salve María, llena eres de gracia, el Señor es contigo. Bendita tú eres entre todas las mujeres, y bendito es el fruto de tu vientre Jesús. Santa María, Madre de Dios, ruega por nosotros, pecadores, ahora y en la hora de nuestra muerte. Amén. Ruega por nosotros, Santa Madre de Dios, para que seamos dignos de alcanzar las promesas y gracias de nuestro Señor Jesucristo. Amén. Oremos. Infunde, Señor, tu gracia en nuestros corazones, te lo suplicamos, a fin de que, conociendo por el anuncio del ángel la encarnación de Jesucristo, tu Hijo, por los méritos de su pasión y muerte en la cruz, lleguemos a la gloria de la resurrección. Por el mismo Cristo nuestro Señor. Amén. Gloria al Padre, y al Hijo, y al Espíritu Santo, como era en el principio, ahora y siempre, por los siglos de los siglos. Amén. Gloria al Padre, y al Hijo, y al Espíritu Santo, como era en el principio, ahora y siempre, por los siglos de los siglos. Amén. Gloria al Padre, y al Hijo, y al Espíritu Santo, como era en el principio, ahora y siempre, por los siglos de los siglos. Amén.
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3: Hola, ¿qué tal? Queridos hermanos, apreciados y fieles oyentes, reciban un saludo cordial y fraternal para todos y cada uno de ustedes que a diario nos escuchan a través de esta prestigiosa radio. Estamos en vivo y en directo. Mucho gusto, yo soy el hermanito Maximiliano y soy el director de la congregación Renacer, Fluir y Vivir. Somos una prestigiosa hermandad de clarividentes, espiritistas, videntes, parapsicólogos, mentalistas. Somos misioneros de Dios y tenemos la capacidad física, mental y espiritual para ayudarle a solucionar cualquier tipo de problema, por difícil que parezca. Descubrimos lo paranormal y tenemos el don que Dios nos ha dado para ayudarle a curar cualquier tipo de enfermedad, por oculta, maligna, extraña, postiza o sobrenatural que parezca. Somos católicos, apostólicos y visitantes de la Iglesia Romana y queremos invitar a todas aquellas personas que tienen problemas y que están sufriendo en silencio para que llamen y participen y tengan un encuentro con la verdad a través de su nombre y la fecha de su nacimiento. Usted puede llamar y participar y nosotros, sus hermanos, los guías y consejeros, expertos y profesionales en las ciencias ocultas, nos vamos a encargar de hacer un estudio espiritual. Vamos a realizar un recorrido ancestral en donde, a través del poder mental y a través del don que Dios nos ha dado, le vamos a hablar con la verdad acerca de su pasado, de su presente y de su futuro. Nos vamos a encargar de decirle, sin temor a equivocarnos, quién le quiere, quién le ama, quién le engaña o quién por odio, envidia o maldad se atrevería a hacerle algún tipo de daño. 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Muchísimas gracias a todos ustedes en la Ciudad de México, a todos ustedes en el Estado de México, las personas que han venido de Puebla, Querétaro, Pachuca, Hidalgo, Cuernavaca, Guadalajara, Tijuana, Monterrey, a todos ustedes en León, Guanajuato, en Morelia, Michoacán, en Acapulco, Guerrero, a mis hermanos de León, a mis hermanos de León, Guanajuato, que el Señor les bendiga por siempre. 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
4: Bueno, yo soy Gloria Sánchez. 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Ya no sabía yo qué hacer con ellos. Y en mi desesperación vine aquí, me dijeron del hermanito, vine, lo visité. El hermanito me ayudó y ahorita ya, gracias a Dios, mi familia está bien, mis hijos ya están tan sanos, ya no prueban el alcohol ni las drogas. 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
3: Estamos al aire y le vamos a dar la oportunidad a las personas que están en este momento en la línea y quieren participar en vivo a través de esta prestigiosa radio. Hola, ¿qué tal? ¿Con quién tengo el gusto?
5: Ignacio Dávila.
3: Ignacio Dávila, bienvenido al programa. ¿Primera vez que se comunica?
5: Sí, la primera vez.
3: ¿Cuál es la fecha de su nacimiento, por favor?
5: Soy del 3 de agosto de 1978.
3: 3 de agosto de 1978. El signo que le rige los astros es Leo. El planeta que le corresponde es el Sol. El metal que canaliza las buenas ondas es el oro. El color de su suerte es el color dorado. La piedra que debe de portar para traer las buenas energías es la rubí. El día de su suerte es el día domingo y el arcángel protector es el arcángel Miguel. Logro ver, mi estimado Ignacio, que usted se está comunicando porque no ha tenido suerte absolutamente para nada. No ha tenido suerte en el amor. Veo que a usted le gustan los juegos de azar. Asiste al casino, ¿verdad?
5: Sí, yo le juego mucho.
3: Ha perdido mucho dinero. Ha logrado ver también que muchas personas se le han alejado, el dinero no le rinde, las personas que más lo han querido han tenido un cambio hacia usted, ¿verdad?
5: Sí, no, ya no me tratan como antes, cuando tenía dinero.
3: Claro, aquí veo muchas pérdidas económicas, también tuvo un problema usted con su pareja y se separó hace más o menos unos 3 años. La suerte no está a su favor, veo claramente que hay un ex socio suyo que fue un gran amigo. Usted ya sabe más o menos de quién le estoy hablando, que tuvieron un problema y lo amenazó, y él se encargó de hacer un trabajo a través de la brujería y han sacrificado animales para destruirle su suerte, y es por eso que usted últimamente ha sentido dolor de cabeza, no puede dormir y ha tenido problemas hasta familiares. ¿Sí es así o no es así?
5: Sí, he tenido todos esos problemas.
3: ¿Quién es esa persona, el socio de la cual le estoy hablando? Usted ya sabe quién es. ¿Quién es? Cuéntele a los oyentes.
5: Es un compañero de trabajo.
3: Hermanito, es importante que tenga mucho cuidado porque él lo amenazó, pero él no va a hacer nada físicamente. Él está acabando con su suerte, con su salud, destruyendo su familia espiritualmente porque le está pagando a una bruja y es ella quien se está encargando a través de una foto de destruirle absolutamente todos los pilares de la vida, los pilares de su vida, como la salud, la suerte, el amor y hasta los negocios. Hace más de tres años que usted va cada día de mal en peor, a veces no puede dormir, se pone a tomar mar demasiado, porque veo que le gusta mucho el licor, ¿verdad?
5: Sí, tomo mucho, bastante.
3: Las personas que se han acercado a usted para formar una relación únicamente lo han querido por la parte económica, por eso es que no le dura absolutamente nada una relación. Y hermanito, yo tengo que serle muy honesto, esto también ha tenido problemas con la parte de la potencia sea sexual. ¿Es así o no es así? ¿Por qué no se ha curado? Si yo aquí veo que usted ya ha visitado varios lugares y le han dicho, le han comprobado, pero no se ha curado. ¿Por qué, mi hermanito?
5: Pues no sé, siempre voy de menos a menos, ya ni más, porque todo ha estado muy bajo.
3: Hermanito, es importante que se acerque y me visite. Yo me voy a encargar de ayudarle a retirar todo lo negativo, lo adverso, lo contrario. Le voy a comprobar con hechos, como lo hago con todas las personas que me visitan, que me llaman y que me consultan. Y la verdad es la verdad. Aquí a usted ya le han comprobado, pero no se ha querido curar. Es un hombre negligente. Es importante que se acerque y me visite cuanto antes y me va a traer la orina suya en ayunas. ¿De acuerdo? Necesito que también me traiga a su mamá, que ha estado un poquito enferma. Ella está perdiendo inclusive la vista hace más de un año, ¿verdad?
5: Sí, me pone enferma.
3: ¿Qué le han dicho en el médico?
5: Pues toma medicamento y no tiene ninguna base.
3: Es que hay algo negativo también allá en la casa. Hay algo negativo, por eso las mascotas, los perritos que usted tiene a veces se asustan y ladran demasiado. Usted a veces piensa que se le están entrando a robarle, pero no. Es algo que haya ya enterrado también en la casa, su mamá ya le había dicho, pero usted ha sido también un poco escéptico. Tiene que ser muy sincero, la neta, ha sido un poco escéptico y usted le ha dicho, mamá, que no cree en esas porquerías, pero desafortunadamente si hay un daño, hay una maldad y se está juntando lo que le hicieron a usted con lo que está en su casa. Acérquese cuanto antes, yo le voy a ayudar, le voy a colaborar y vamos a curar a su mamá y le vamos a retirar todo ese daño que usted tiene en su cuerpo, en su vida, en su espíritu, ¿ok?
5: Sí.
3: Quiero que le diga a los oyentes si le he hablado con la verdad.
5: Sí, verdaderamente sí, porque no avanzo nada, estoy estancado, me siento incómodo.
3: Vamos a los hechos, menos palabras, debo de demostrarle dos cositas más, pero quiero que venga para atenderle cara a cara y para comprobarle con hechos, porque las palabras se las lleva el viento, ¿de acuerdo?
5: De acuerdo.
3: Gracias por participar, estamos al aire, de esta forma es como comprobamos, demostramos, ayudamos, guiamos y solucionamos todo tipo de problema.
6: Mi nombre es Abundia. Solamente quiero darle las gracias al maestro Maximiliano, ya que gracias a él yo me curé. Tenía una enfermedad muy rara y no hallaba la cura. Iba a los médicos, iba uno tras otro y nunca me curé. Pero gracias a la ayuda del maestro todo fue diferente. Ahora me encuentro muy bien de salud y recuperada. Ahora recuperé mi vida. Les invito a todos para que asistan con él. De verdad que es una maravilla.
3: Comprobamos con hechos y todo lo hacemos bajo el poder de Dios. Recuerden, hermanos, que sin la voluntad de Dios no se mueve la hoja de un árbol. Los invito para que alisten y preparen el vasito con agua, porque a continuación vamos a hacer la poderosa y milagrosa oración. 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Agarramos el vasito con agua, el recipiente o la botella con agua, y repitan conmigo: Señor Padre misericordioso y omnipotente, gracias, infinitas gracias siempre por la vida, por la salud, por la familia, por los sagrados alimentos y por nuestro trabajo. Gracias, Padre amado. Te pedimos perdón por todos los pecados, las malas palabras, las ofensas y nuestros malos pensamientos y mal comportamiento. Bendice esta agua y bendice a todas aquellas personas que están escuchando este maravilloso programa. Concédeles demasiada salud, mucha sabiduría, larga vida, paz, amor, prosperidad y mucha, pero mucha abundancia. Vamos a beber el primer sorbo en el nombre de Dios Padre. Vamos a beber el segundo sorbo en el nombre de Dios Hijo. Vamos a beber el tercer sorbo con agua en el nombre del Espíritu Santo. Amén, amén, amén. Queridos hermanos, que mi Dios los bendiga. Ánimo y para adelante como el elefante con pasos de gigante. Un abrazo fraternal. Los llevamos en nuestro corazón y en nuestras oraciones. Hasta la próxima.
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1: ¿Qué tal? Buenas tardes, ¿cómo están? Es la una de la tarde en el Centro de México, soy Alberto Peláez. Empezamos.
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1: El Gobierno de México anunció que enviará al Congreso de la Unión una iniciativa de reforma a la Ley General de Instituciones y Procedimientos Electorales para crear un mecanismo que permita a los partidos políticos consultar información de seguridad en donde se revise que candidatos no tengan vínculos con la delincuencia organizada. Luisa María Alcalde, consejera jurídica de la Presidencia, explicó que la propuesta busca prevenir postulaciones de personas con presuntos vínculos con la delincuencia organizada. La presidenta Sheinbaum confirmó este jueves que no se reunirá el próximo 25 de mayo con Sarah Carter, la zarina antidrogas de Donald Trump. En su conferencia matutina, la mandataria indicó que esto le fue informado por Roberto Velasco, secretario de Relaciones Exteriores, pero no ahondó en detalles. La presidenta Sheinbaum confirmó este jueves que el gobierno de Donald Trump aprobó a Roberto Laferi como embajador de México en Estados Unidos. A partir de esto, Sheinbaum explicó en su conferencia matutina que se coordina con la Secretaría de Relaciones Exteriores para que Laferi se traslade a Washington, lo que podría suceder en las próximas semanas. El secretario de Seguridad Nacional de Estados Unidos, Mark Way Mullin, llegará este jueves a México en una visita oficial que se produce en un momento crítico y tenso de la relación bilateral motivado por el aumento de la presión estadounidense hacia el Ejecutivo mexicano en la lucha contra el narcotráfico. Se trata de la primera visita de un alto cargo del gobierno de Estados Unidos a México en 2026, después de la realizada en septiembre del año pasado por el jefe de la diplomacia estadounidense, Marco Rubio. La calificadora Moody's Ratings degradó la calificación soberana de México de BAA2 a BAA3, el último escalón dentro del grado de inversión, al advertir un deterioro sostenido de las finanzas públicas, un mayor endeudamiento y la carga fiscal que representa el rescate permanente de Pemex. La agencia cambió además la perspectiva de negativa a estable, al considerar que pese al debilitamiento fiscal, México mantiene estabilidad macroeconómica y acceso preferencial al mercado de Estados Unidos. Este jueves, una comitiva integrada por líderes productores del campo sostendrá una reunión con Columba López Gutiérrez, titular de la Secretaría de Agricultura y Desarrollo Rural. Se espera que en su encuentro se les dé a conocer el contenido del plan de reordenamiento del mercado del campo presentado ayer por la presidenta Sheinbaum ante los industriales y comercializadores, supuestamente para ordenar el comercio de los granos. Elementos de la Secretaría de Marina en dos acciones diferentes desmantelaron en dos poblados de Sinaloa un total de 3 laboratorios clandestinos donde se elaboran drogas sintéticas. La Fiscalía General del Estado de Chiapas informó la detención de 10 personas por su presunta participación en actos de tortura contra dos hombres, hechos que fueron difundidos a través de un video en redes sociales. Entre los detenidos se encuentran un subdirector, 3 agentes del Ministerio Público, un secretario y 5 elementos policiales, quienes ya fueron puestos a disposición del Ministerio Público para definir su situación jurídica. El líder supremo de Irán emitió una directiva según la cual el uranio del país, casi apto para la fabricación de armas, no debe enviarse al extranjero, según 2 fuentes iraníes de alto rango, lo que endurece su postura respecto a una de las principales exigencias de Estados Unidos en las negociaciones de paz. La orden de la Ayatollah Mojtaba Khamenei podría frustrar aún más al presidente Donald Trump y complicarse las negociaciones para poner fin a la ofensiva. Marco Rubio, secretario de Estado de Estados Unidos, calificó al expresidente cubano Raúl Castro como un fugitivo de la justicia estadounidense, pero se negó a comentar planes para detenerlo. El portaaviones Nimitz y sus buques de guerra de escolta arribaron al sur del Mar Caribe y permanecerán en la región al menos unos días como parte de la campaña del gobierno de Donald Trump para presionar al gobierno cubano, según el Comando Sur de Estados Unidos y un funcionario estadounidense. Y las autoridades del aeropuerto australiano de Avalon, en Melbourne, evacuaron este jueves el lugar después de confundir un dispositivo de depilación láser con un posible artefacto explosivo, generando una alerta que fue levantada tras la intervención de un escuadrón antibombas. El incidente ocurrió poco antes de las 6 de la mañana, en la local, cuando los agentes de seguridad detectaron el aparato durante los chequeos de pasajeros y equipajes y lo identificaron como un aparente dispositivo explosivo, según explicó la administración del aeropuerto en un comunicado. Bueno, empezamos con la información y ya tenemos como todos los días a José Luis Plaza. Buenas tardes, José Luis.
4: Buenas tardes, Alberto. Buenas tardes al auditorio. Para comentarles que hoy se juega el primer partido de la serie final de entre Pumas y Cruz Azul, Cruz Azul y Pumas. Y para esto la Secretaría de Seguridad Ciudadana va a desplegar un dispositivo Estadio Seguro que va a tener 3,000 policías. Entre ellos, un helicóptero, grúas, motocicletas, patrullas y a pie a tierra. Entonces está bueno el operativo para controlar entradas y salidas
1: de la primera vez que hacen algo así de cara a los mundiales, claro.
4: Sí, experimento, ¿no? Exactamente. Vamos a ver cómo funciona y obviamente para estar preparados para el próximo 11 de junio que comienza el mundial. Ya 20 días.
1: Pues ya, joder, ya estamos. Bueno, José Luis, muchas gracias.
4: Hasta luego, Alberto.
1: Buenas tardes. Y la Secretaría de Hacienda informó que en un tribunal de Estado de Florida, en Estados Unidos, dictó una sentencia condenatoria a favor de México que ordena el pago de 578.5 millones de dólares por la recuperación de activos relacionados con un esquema ilícito de contratación pública vinculado al exsecretario de Seguridad Pública, Genaro García Luna. De acuerdo con un comunicado, la resolución judicial condena a integrantes de la familia Weinberg y empresas relacionadas a hacer el pago de esta cantidad por concepto de reparación del daño patrimonial ocasionado al Estado mexicano, derivado de su participación en operaciones vinculadas con un esquema de corrupción. Hacienda detalló que a través de documentación y financiera, declaraciones testimoniales y elementos obtenidos mediante mecanismos de cooperación internacional, se acreditó la participación de las personas físicas y morales en un mecanismo para obtener contratos públicos de manera ilícita y ocultamiento de recursos. Asimismo, esta resolución judicial se suma a otras sentencias en contra de Genaro García Luna y su cónyuge por un monto superior a los 2.448 millones de dólares. Luis Fernando, buenas tardes.
5: ¿Qué tal, Alberto? ¿Cómo te va? Muy buenas tardes. El secretario de Seguridad y Protección Ciudadana, Omar García Harfuch, confirmó que el gobernador con licencia, Rubén Rocha Moya, actualmente se encuentra en Sinaloa y aclaró que la custodia que se le brinda ya no es del gobierno federal. Primero, el gobernador está en Sinaloa. No ha sido reservada su ubicación y al momento está ahí, en su estado, dijo. En conferencia de prensa, el titular de la Secretaría de Seguridad Ciudadana aseguró que Rocha Moya, acusado por el Departamento de Justicia de Estados Unidos de nexos con el cártel de Sinaloa, tiene protección de elementos de la Policía Estatal de Sinaloa. No cuenta con servicio de escolta de ninguna institución del gobierno de México. Tiene policía estatal, hasta donde tenemos entendido. La escolta corre a cargo del Estado, como es gobernador con licencia. Cuenta con un servicio de escolta, pero el del Estado no tiene escolta por parte del gobierno federal, reiteró García Harfuch.
1: Y hoy en la mañanera la presidenta Claudia Sheinbaum insistió este jueves en que Rubén Rocha Moya, gobernador con licencia, se mantiene en Sinaloa tras la acusación abierta por Estados Unidos. Sin embargo, en su conferencia matutina también negó que tenga contacto personal con los otros políticos, incluidos con el expresidente de la Fiscalía del Distrito Sur de Nueva York, como el senador Enrique Infunza. Entiendo que sí, está en Sinaloa, está en su casa, dijo ante la pregunta de la prensa después de que este miércoles el secretario de Seguridad, Omar García Harfuch, dijera que Rocha Moya está en Sinaloa. Además, afirmó que Rocha Moya todavía cuenta con seguridad adicional tras una evaluación de riesgo. El secretario explicó que el equipo de vigilancia está conformado por elementos estatales, aunque en inicio se señaló que era protección federal.
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1: Bueno, cansados de que no se cumplan los acuerdos establecidos en las mesas de trabajo con funcionarios federales que se realizaron desde noviembre del año pasado, productores del campo y organizaciones campesinas y del transporte de carga nuevamente salieron a marchar en las calles de la Ciudad de México. Los dirigentes del Frente Nacional por el Rescate del Campo Mexicano, organización que aglutina a productores agrícolas y ganaderos, presentaron una denuncia penal ante la Fiscalía General de la República en contra del titular de la Secretaría de Economía, Marcelo Ebrard, por el delito de traición la patria. La acusación que sustenta en la ley del comercio exterior, en donde se señala la obligación de aplicar cuotas compensatorias para equilibrar el mercado y en no hacerlo comete una omisión legal grave que atenta contra los intereses de la nación. ¿Qué más tenemos, Luis Fernando?
5: La iniciativa presidencial de reforma judicial postergará hasta el 4 de junio del 2028 la elección de jueces y magistrados con la posibilidad de llevar a cabo el ejercicio de revocación de mandato para evitar duplicidad de costos y un mayor abstencionismo. La elección se realizará mediante votación libre, directa y secreta de ciudadanos y ciudadanas inscritos en la lista nominal, el primer domingo de junio del año que corresponda de forma coincidente con las jornadas electorales federal o locales, indica el proyecto. De acuerdo con la fracción novena del artículo 35 de la Constitución Política aún vigente, el ejercicio de la revocación de mandato es para que la ciudadanía vote de manera libre y secreta. Si el titular de la presidencia de la República debe concluir su mandato de forma anticipada por pérdida de confianza. La propuesta ratifica que la Suprema Corte de Justicia de la Nación se compondrá de 9 integrantes, ministras y ministros, y funcionará en pleno y en 2 secciones conocidas antes de la reforma judicial de septiembre del 2024 como primera y segunda sala.
1: ¿Y qué más ha pasado en el país? Vámonos al carrusel de los estados.
8: De nueva cuenta se hizo público un caso de matrimonio infantil en el estado de Guerrero, específicamente en la zona rural de Acapulco, en la localidad de Guamuchitos, ya que se difundió en redes sociales un video de un presunto matrimonio de dos adolescentes titulado Festejo Matrimonial Jesús y Jennifer, adolescentes de 13 años de edad. Ante ello, la Fiscalía General del Estado ha iniciado una carpeta de investigación por el delito de trata de personas en su modalidad de matrimonio forzoso o servil, señalando que toda acción que vulnere los derechos, la integridad o el desarrollo de niñas, niños y adolescentes será investigado conforme a la ley. Cabe recordar que el año pasado se hizo público un hecho similar en esa misma comunidad, donde estuvieron involucrados menores de 12 años. Lamentablemente, en comunidades del estado de Guerrero, este tipo de uniones históricamente han sido comunes, aduciendo que se trata de usos y costumbres, a pesar de estar fuera de la ley. Informe 24, desde Acapulco, Guerrero, Enrique Silva.
9: El crecimiento en el uso de scooters y otros vehículos eléctricos ligeros en Ciudad Juárez abrió la necesidad de establecer normas específicas de movilidad, seguridad y circulación, señaló Luis Pereira, coordinador del Programa de Diseño Industrial del Instituto de Arquitectura, Diseño y Arte de la Universidad Autónoma de Ciudad Juárez y docente de la materia de movilidad. Durante una explicación sobre proyectos y análisis relacionados con movilidad transfronteriza, el académico indicó que actualmente en México no existe una regulación específica para este tipo de vehículos, por lo que los criterios utilizados toman como referencia estándares europeos relacionados con peso, velocidad y características de conducción. Indicó que otra de las áreas sin definición corresponde a los espacios por donde pueden circular estos dispositivos, ya que no existe una disposición clara que determine si pueden utilizar banquetas o si deben desplazarse por el arroyo vehicular. Precisó que la norma oficial mexicana establece que las banquetas son de uso exclusivo para peatones, aunque trasladar scooter y patines eléctricos a las vialidades también representan riesgos para sus usuarios. Ante ello, planteó que los ciclocarriles representan la alternativa más adecuada para la circulación de estos vehículos eléctricos ligeros junto con bicicletas. El docente explicó que parte de la demanda corresponde a la practicidad y el costo de traslado, además de las necesidades de movilidad de personas que cruzan diariamente los puentes internacionales para trabajar o estudiar entre Ciudad Juárez y El Paso. Para Informe 24, desde Ciudad Juárez, Nicolás Díaz Moreno.
10: El gobernador de Nayarit, Miguel Ángel Navarro Quintero, sostuvo reuniones de trabajo con Clemens von Hitzoa, embajador de Alemania en México, y Thomas Hart, embajador de la República Checa, como parte de la estrategia para consolidar la presencia de Nayarit en escenarios internacionales y ampliar las posibilidades de inversión y desarrollo para la entidad. Durante los encuentros, dialogaron sobre las ventajas competitivas que hoy ofrece el estado en materia de conectividad, estabilidad, crecimiento y desarrollo productivo, así como las oportunidades para impulsar sectores estratégicos como turismo, logística, energía, salud y exportación. Asimismo, el mandatario nayarita presentó la visión de crecimiento que impulsa el Fondo Soberano Nuevo Nayarit, modelo orientado a transformar el potencial y los activos de la entidad en proyectos productivos con impacto económico y social de largo plazo mediante la participación estratégica de inversión privada. Desde Tepic, Nayarit, para Informe 24, Perla Rentería.
11: Como parte del ambiente mundialista, esta mañana instalaron en Guadalajara La Canariña, una escultura labrada en bronce inspirada en la figura de Edson Arantes do Nascimento, Pelé, en las inmediaciones del monumental Estadio Jalisco. La obra del artista Alejandro Velasco mide 9.5 metros y pesa 4.5 toneladas. La pieza fue concebida desde un inicio como un homenaje a la leyenda brasileña y a su histórica relación con el recinto tapatío, donde dejó huella durante el Mundial de 1970, aunque por cuestiones de derechos de imagen no llevará el nombre del astro carioca. Además, se colocarán 60 tótems electrónicos para orientar a turistas a llegar al Estadio Guadalajara, donde quedarán como legado para después de la justa mundialista. Desde Guadalajara, en Informe 24, David Correa Aldrete.
1: Bueno, gracias. Y en información internacional, la periodista estadounidense Ali B. Bradley reportó que Sarah Carter, la zarina antidrogas del gobierno de Donald Trump, canceló su visita a México, la cual se llevaría a cabo en los próximos días. Sin dar más detalles, la comunicadora solo anunció que la Oficina de la Política Nacional para el Control de Drogas le informó que continuará coordinando el viaje al país. El viaje que tenía previsto realizar a México ha sido cancelado. Esta es la respuesta de la Oficina de la Política Nacional contra el Control de Drogas. La Oficina de la Política Nacional Penal para el Control de Drogas continúa trabajando en estrecha colaboración con la Embajada de Estados Unidos en México para coordinar cualquier viaje a México. La suspensión de la visita ocurre en medio de la tensión entre México y Estados Unidos, Después de las acusaciones por narcotráfico y vínculos con el cártel de Sinaloa contra Rubén Rocha Moya y 9 funcionarios mexicanos.
12: Fernando. Jonathan Andic, hijo del fundador de Mango, pedirá declarar de nuevo ante la jueza una vez que analice el asunto, mientras su defensa trabaja para refutar el móvil económico y las graves imprecisiones de los informes de la Policía Autonómica de Cataluña, que creen basados en conversaciones sin contexto e incluso de hace años. Su equipo de abogados está analizando las 1.400 páginas que integran el expediente de la causa, que estuvo bajo secreto hasta instantes antes de su declaración como investigado ante la magistrada instructora. Tras la comparecencia, Jonathan Andic quedó en libertad provisional al depositar 1 millón de euros de fianza que le fijó la jueza, quien le atribuye un delito de homicidio ante los indicios de que planificó matar a su padre en una excursión por la montaña de Corbato en Barcelona en diciembre del año 2004. Según fuentes cercanas al caso, el desconocimiento de los indicios incriminatorios que relata el caso motivaron que ante la juez Andic se acogiera su derecho a contestar únicamente a las preguntas de su abogado.
13: En la opinión de Jesús Martín Mendoza.
14: Resulta preocupante la falta de comunicación en el actual gobierno de la señora Claudia Sheinbaum. Hemos hablado y analizado en varias ocasiones los problemas al interior de Morena, de la estructura gubernamental y sobre todo del equipo de trabajo de la señora Claudia Sheinbaum. También hemos analizado con mucho interés de qué manera la palabra de la presidenta mexicana Sheinbaum no tiene un peso específico ni con diputados de Morena, ni con senadores de Morena, ni en el Poder Judicial, ni los jueces, y tampoco su gabinete, ni siquiera el ampliado, y tampoco en el más cercano. Y esto sí debe preocupar a la opinión pública y sobre todo a ella. Cuando los teléfonos descompuestos empiezan por falta de comunicación, eso debe preocupar a la señora que sostenta hoy como la presidenta mexicana. Le digo esto porque ayer, en el gabinete de seguridad, a pregunta de uno de los reporteros, Omar García Harfuch, secretario de Seguridad Ciudadana, dejó en claro que Rubén Rocha Moya se encuentra en Sinaloa con protección de policía estatal, no protección del Estado. Hoy le preguntaron a Claudia Sheinbaum en la conferencia matutina que dónde estaba Rocha Moya y que si tenía seguridad federal. Y Claudia Sheinbaum dijo que tenía seguridad federal y que entendía que a eso así era. Pónganse de acuerdo, comuníquense entre ustedes, porque siguen cometiendo graves errores.
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15: ¿Qué tal? Muy buenas tardes para este día. Canales de baja presión en el interior del país, la onda tropical número 1 al sur de Oaxaca, la corriente en chorro tropical e inestabilidad atmosférica ocasionarán chubascos y lluvias puntuales fuertes en el oriente, centro, sur y sureste del país, con lluvias puntuales muy fuertes en zonas de Oaxaca y Chiapas. Por otra parte, una línea seca en el noreste del país y una vaguada en niveles altos de la atmósfera sobre el noroeste del territorio nacional ocasionarán rachas de viento de hasta 70 kilómetros por hora y posibles tolvaneras sobre entidades del norte del territorio mexicano. Además de chubascos en Chihuahua, lluvias puntuales fuertes en Coahuila y San Luis Potosí y lluvias fuertes en Nuevo León y Tamaulipas, todas acompañadas con descargas eléctricas y posible caída de granizo. Tome sus precauciones y disfrute del clima. Les saluda Ela Canet.
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1: Luis Fernando, ¿cómo terminamos?
12: Para la presentación de la cinta Amarga Navidad en el 79 Festival de Cine de Cannes, el director español Pedro Almodóvar confesó: "Estoy harto de mí mismo". Amarga Navidad, la película con la que compite por la Palma de Oro, premio que aún no ha ganado pero que asegura no le obsesiona, es parte de un díptico autorreferencial junto con El Dolor y Gloria del 2019. Y el director dijo que ahora está buscando a alguien con quien escribir y que le traiga un universo distinto. "Y estoy harto de mí mismo, no quiero recurrir a mí mismo para seguir escribiendo, estoy buscando a alguien con quien escribir. Pues hasta ahora lo he hecho en soledad", señaló. El realizador español reconoció que hay muchas películas sobre España que le gustaría hacer, pero las que no se siente capacitado, y lo que busca es un cambio de rumbo. Después de Amarga Navidad, una historia que considera definitiva sobre sí mismo, y por eso ahora dijo, necesita otra visión.
1: 1:44 de la tarde, nos tenemos que marchar, pero mañana más, como siempre, a la 1 en punto. Mientras tanto, gracias, que descansen. Muy buenas tardes.
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0: Buenas tardes, bienvenidos. Esto es Informe 24 Valle de México, Informe 24 Metropolitano. Bienvenidos a este momento informativo.
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0: Realiza Gobierno del Estado de México jornada para prevenir afectaciones por lluvias en zonas forestales. Cumple un año el trolebús mexiquense. Beneficia Gobierno del Estado de México a más de 345 mil familias mexiquenses con caravanas itinerantes por la justicia social. Claudia Sheinbaum propondrá reforma para impedir candidaturas vinculadas al crimen organizado. También le comento que Rocha Moya se encuentra en Sinaloa bajo resguardo estatal. El metro prevé terminar obras a finales de mayo. Destinan 6 millones de pesos para rehabilitar fachadas en el centro histórico. El dólar a la apertura se cotiza en 17 pesos con 29 centavos en bancos. La OMS descarta alto riesgo epidémico por ébola. Asimismo, también en lo internacional, Cuba será libre tras cargos contra Raúl Castro. Y bueno, los deportes, hoy el primer juego de la liga y de las finales.
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0: Bueno, es de la final, ¿verdad? Ya es de la final, ya no son finales, ya es la final de esto que es la Liga MX. Y bueno, pues estamos aquí listos para darle toda la información. Y como siempre, ya sabe que pues le doy la información de pues todo esto que es importante, que es el número de emisión. Hoy es la emisión número 1379, hoy que es 21 de mayo del 2026. Llevamos nada menos y nada más que 141 días de avance, faltan por transcurrir 224 días. La semana es la número 21. Usted nos escucha por Bestia Grupera 540 y por Romántica 1380. Y bueno, pues vamos a esto.
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0: Y bueno, pues saludo a todos mis compañeros que forman parte de esto que es Informe 24 en esta emisión. A Ricardo Vargas lo saludo, él está sacando la señal por Romántica 380. En Bestia Grupera está mi compañero Juan Vázquez. También está Alejandro Ambrosio, ya lo tenemos listo para trabajar con todo lo que da. Gabriela Sánchez Cervantes nos lleva a una ex hacienda donde nos lleva Gabriela Sánchez Cervantes el día de hoy. Sí, nos lleva a una ex hacienda, se lo guardo de sorpresa para que usted obviamente se dé el recorrido con ella. Y bueno, pues ¿quién más me falta? Su servidor José Plaza, ya estamos listos para darle toda la información. Y bueno, pues ¿qué le parece a usted si entramos directamente a los servicios que tenemos para usted informativos?
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0: Y bueno, vamos a entrar directamente al Servicio Meteorológico Nacional. Ya tenemos al ingeniero meteorólogo Jaime Albarrán que nos

0: va a informar cómo se va a comportar el clima. Y en la noche, mi estimado, obviamente saber cómo va a estar el clima para los que van al estadio de fútbol. Entonces, Jaime, si nos puedes también ahondar en esta parte de la noche, por favor. Jaime, buenas tardes.
1: ¿Qué tal, José Luis? Buenas tardes. Bueno, pues mira que el día de hoy seguirán los nublados, son dos que ya en este momento se está incrementando la nubosidad en es la capital de la República Mexicana, y seguiremos observando esta condición de nubes en todo lo que es, no solamente la capital del país, sino en todo el Gran Valle, incluyendo todo el Estado de México. Habrá nublados con precipitaciones que pueden llegar a ser de moderadas a fuertes. Desde luego vendrán acompañadas de actividad eléctrica y posible caída de granizo con algunas rachas de viento de 35-40 kilómetros por hora, y que esperaremos una temperatura máxima entre los 26 y los 28 grados Celsius, y para mañana tendrá temprano la mínima en la Ciudad de México será de 13 a 15 grados. Con este con este pronóstico podemos simple y sencillamente mencionar que la nubosidad que ya se está incrementando va a seguir la nubosidad a lo largo de la tarde y la noche, con precipitaciones en la capital de la República Mexicana que serán así, de moderadas a fuertes. Entonces, si va usted a ir al partido o a cualquier lado que esté en la calle, bueno, pues tendrá que ir con su gabardina, su paraguas, tal vez no le dije de entrar con paraguas, pero llévese un buen plástico porque la precipitación no se hace esperar para esta misma tarde y noche en la capital de la República Mexicana. Ojalá que llueva frente al estadio, para que todos estén contentos.
0: Muy bien. ¿Algún favorito para la tarde, David? Perdón, Jaime, perdón.
1: ¿Algún favorito? Pues yo soy egresado dos veces de la UNAM.
0: Ah.
1: Los Pumas.
0: Definitivo, ya somos varios. Ok, sí, Jaime.
1: Aunque yo soy Chiva de corazón.
0: Ah, sí. Ay, bueno, les metieron.
1: Egresado de la UNAM.
0: Les metieron el pie muy feo. Pero bueno, Jaime, mil gracias.
1: Gracias, hasta luego.
0: Hasta luego.
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0: Y ahora nos vamos directamente al Centro de Orientación Vial de la Secretaría de Seguridad Ciudadana. Ya tenemos en la línea telefónica a la oficial Erika García para que nos cuente cómo va a estar, pues, o cómo está la vialidad en estos momentos en tiempo real aquí en la Ciudad de México. Buenas tardes, oficial.
3: Claro que sí. Hola, ¿qué tal? Muy buenas tardes. Es un gusto saludarlos. Hay que tomar precauciones, se encuentra cerrada la circulación en inmediaciones de Cebo. Esto por presencia de manifestantes. Para evitar este punto de conflicto, te recomendamos tomar Valderas y Avenida Insurgentes. Nos trasladamos a la zona poniente de esta capital, se encuentra cerrada la circulación en ambos sentidos de Ejército Nacional a la altura del lago Xochimilco. Para evitar este punto, te recomendamos tomar Marina Nacional y Mariano Escobedo. En materia de vialidad, hallarás avance constante en Avenida Instituto Politécnico Nacional entre el Eje 4 Norte y Montevideo. Buen desplazamiento en el Eje 3 Sur desde Río Churubusco hacia el Eje 3 Oriente. Asentamientos al cruce con semáforos hallarás en Paseo de la Reforma, provenientes del Eje 2 Norte y con dirección a la Avenida Insurgentes. A esta hora continúa lento el desplazamiento en viaducto para quien deja atrás la calle de Tlalpan y su destino es la Avenida Insurgentes. Para evitar este punto de conflicto, te recomendamos tomar el Eje 3 Sur. Este fue el reporte desde el Centro de Orientación Vial de la Secretaría de Seguridad Ciudadana.
0: Pues mil gracias, y estamos al pendiente de todo lo que se vaya moviendo la vialidad en el transcurso de la tarde-noche. Mil gracias, oficial Erika García, y estamos en contacto. Buenas tardes.
3: Claro que sí, que pasen una linda tarde. Hasta luego.
0: Hasta luego.
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0: Y bueno, vámonos directamente al Estado de México. Nos vamos a Tianguistenco. Y es que para prevenir afectaciones por lluvias en zonas forestales debido a escurrimientos y arrastre de asolve, el gobierno del Estado de México, a través de la protectora de bosques ProBosque, realizó una jornada de actividades silviculturales en los bienes comunales de Santiago Tilapa, en municipio de Tianguistenco. Durante esta actividad, Alejandro Sánchez Vélez, director general de ProBosque, explicó que la falta de cobertura vegetal En las laderas y cerros incrementa el riesgo de erosión y arrastre de asolves debido a las precipitaciones que lo afecta, y esto afecta caminos, comunidades y áreas de cultivo. Por ello indicó que la restauración hidrológico-forestal comienza en la parte alta de las cuencas, donde se concentra el origen de los escurrimientos. Para realizar estos trabajos no siempre se requiere maquinaria pesada, ya que el peso de los equipos puede compactar el suelo y reducir su porosidad. Ante ello, ProBosque impulsa trabajos manuales a fin de no afectar la estructura del suelo. Textualmente él dijo, una área que está afectada por la degradación la vamos a rehabilitar de tal manera que en un mes vamos a volver a plantar árboles propios de esta zona. Vamos a hacer un ejercicio sobre mantenimiento de caminos con cunetas bien hechas, con vados, con fosas de absorción, y vamos a contener un día las inundaciones y vamos a recuperar este bosque, señaló. Entre las labores realizadas destaca el acomodo de material vegetal para formar cordones que protegen el suelo, evitan la propagación del fuego, conservan la humedad y favorecen la regeneración natural. Se construyeron presas de morillos, se dio también mantenimiento a tramos de caminos para garantizar su funcionalidad en labores de prevención, combate de incendios y manejo sustentable del bosque. Se abrieron cunetas y se instalaron vados o topes derivadores que interceptan el flujo de agua y lo conducen hacia estructuras de filtración. Además, como parte de la preparación del terreno para la restauración, se abrieron cepas para el establecimiento y restablecimiento de plantas durante la temporada de lluvias. Con estas acciones, obviamente, pues se pretende proteger a muchos mexiquenses que viven por allá, por estos lugares de Santiago Tianguistenco. Y vámonos con más información. El trolebús mexiquense. No sé si usted se acuerde cuando estaban haciendo los puentes estos grandísimos para albergar los carriles del trolebús, que viene del Estado de México y llega hasta acá, hasta Santa Marta y cerca de Pantitlán. Bueno, todo esto, pues vámonos a Naucalpan, a un poco más de un año de que la presidenta Claudia Sheinbaum Pardo y la gobernadora Delfina Gómez Álvarez pusieron en operación el trolebús mexiquense. Se han realizado más de 13.400.000 viajes a través de un sistema de transporte moderno, eficiente, cómodo y digno para los habitantes de Chalco y Valle de Chalco, así como también para La Paz. Juan Hugo de la Rosa, secretario de Área de Movilidad de la CEMOV, dijo que en este primer año el trolebús, y como resultado de la política de inclusión total de viajes, se han beneficiado traslados gratuitos a más de 2 millones de personas de la tercera edad con discapacidad y niños menores de 5 años. Recordó que el 18 de marzo de mayo del 2025, la gobernadora Delfina Gómez Álvarez abrió al público el primer servicio de trolebús en el Estado de México, que está integrado por un viaducto elevado de casi 7 kilómetros, un carril confinado a nivel de superficie de más de 11 kilómetros, casi 12 kilómetros, para hacer un total de 18 kilómetros y medio. Un recorrido de 102 unidades que brindan un servicio rápido, seguro y sustentable. Comentó que la mayoría de los usuarios utilizan este transporte para trasladarse del oriente del Estado de México al Metro Santa Marta, en la Ciudad de México, para asistir a la escuela, al trabajo, a una consulta médica, visitar algún familiar o desarrollar cualquier otra actividad de su vida personal. En el caso, por ejemplo, un usuario se llama Gerardo González, quien asiste de lunes a viernes a la escuela y tiene que viajar de Valle de Chalco al Metro Santa Marta. Antes, en la Zaragoza, era mucho tráfico y me hacía a veces hasta 40 minutos o hasta una hora. Y aquí es seguro y lo hago en 20 minutos ese recorrido. Otra usuaria, Rubí Hernández, que viaja de Chalco al Metro La Merced y que ha visto una disminución en los tiempos de traslado. La verdad nos ha ayudado demasiado porque en la autopista hay mucho tráfico y esto es más seguro. Por su parte, el sistema de transporte masivo teleférico informó que se tiene previsto concluir en julio los trabajos en las 3 estaciones que aún están en obra. Y obviamente, pues para brindar mejor servicio a todos los habitantes de esta parte oriente del Estado de México. Y continuamos con más información. Y esto, mire, honor a quien honor merece. Esto de las caravanas por la justicia, ahora se le llama por la justicia social, antes era caravanas por la justicia cotidiana, pues las inició Alfredo del Mazo Maza, el anterior gobernador del Estado de México, que por cierto yo creo que hay muy buena relación entre el gobernador que salió y la gobernadora actual, porque ni por asomo ahorita, porque me vino a la cabeza, pero ni por asomo hemos tenido alguna cuestión de que, ay, es que Alfredo del Mazo esto, Alfredo del Mazo, nada, absolutamente nada, y vaya, ya vamos para 2 años de gobierno de la gobernadora Delfina Gómez Álvarez, por lo cual, o le digo, o hay muy buena relación, o definitivamente fue un gobierno limpio, ¿verdad? Entonces, bueno, pues ahora nos vamos a Nezahualcóyotl, porque el gobierno de la maestra Delfina Gómez Álvarez, en lo que va de la administración, ha beneficiado a más de 345,000 familias mexiquenses mediante las caravanas itinerantes por la justicia social, estrategia que a la fecha suman 291 visitas realizadas en los 125 municipios del Estado de México y facilita el acceso a la identidad, la certeza jurídica y el bienestar de quienes lo más lo necesitan. Jesús George Zamora, consejero jurídico, destacó que por instrucción de la gobernadora Delfina Gómez Álvarez, las caravanas itinerantes por la justicia social acercan a la justicia a las comunidades y desde su inicio, el 31 de enero del 2024, han generado ahorros superiores a 265 millones de pesos para las y los beneficiados, consolidando como uno de los programas de mayor impacto social en materia de justicia cotidiana a nivel nacional. Y bueno, el consejero dijo, al día de hoy tenemos 952 mil trámites, me había quedado muy corto, 952,000 trámites y servicios que han beneficiado a más de 345,000 familias mexiquenses. Hemos cubierto desde luego 100% del territorio del estado. Hemos visitado por lo menos 2 veces todos los municipios del Estado de México, los 125. Bueno, y hoy estamos cumpliendo la visita número 291, es decir, ya nos estamos acercando a dar 3 veces la vuelta al Estado de México, señaló. Una de las beneficiarias, la señora Laura Saldívar, de 60 años, acudió a una de las jornadas para realizar los trámites de su acta de nacimiento y matrimonio. Reconoció que estos servicios representan un apoyo importante para personas adultas mayores y familias que enfrentan dificultades económicas o de movilidad. A mí me parece bastante bien porque hay muchas personas que no tenemos dinero para trasladarnos. Me parece fantástico, muy bien para todos los que de nuestra edad, recordemos que tiene 60 años la señora, que no podemos ya andar tan solos. Es importante tener nuestros documentos en regla para lo que se ofrezca. Me voy muy contenta, expresó la señora Laura Saldívar. Bueno, Adolfo Cerqueda Rebollo, presidente municipal de Nezahualcóyotl, puntualizó que a través de este programa las familias mexiquenses pueden acceder a más de 125 trámites y servicios, en su mayoría gratuitos o de bajo costo. Entre ellos, la expedición de actas de nacimiento, son gratuitas, ¿eh? Asesoría jurídica, también gratuita. Testamentos, eso sí tienen un cargo, así como divorcios. Regularización patrimonial también tienen costos, pero muy bajos. Licencia de conducir también tiene un costo, bajo, pero tiene un costo. Y bueno, obviamente se evitan traslados, porque imagínense, venir desde el punto más lejano hasta el Toluca, pues puede ser algo realmente complicado. Y bueno, recordemos que el Estado de México llega a colindar con Guerrero. Entonces, imagínense andar por allá, por aquellos lugares, y tener que venir hasta Toluca, pues está medio complicado. Pero bueno, ¿qué le parece si nos vamos ahora con mi compañera Gabriela Sánchez Cervantes?
4: San José del Rincón, municipio rural del Estado de México, es conocido por albergar parte de la reserva de la biosfera de la mariposa monarca. Ubicado al norte de la entidad, en colindancia con el estado de Michoacán, el municipio se caracteriza también por albergar cascos de esplendorosas exhaciendas que remontan a épocas de gran historia. Una de ellas es la exhacienda La Providencia, construida en el año de 1750 y cuyo mayor esplendor se vivió en 1895 al ser considerada la de mayor importancia de la región por su producción zacatonera. La ex hacienda La Providencia es parte importante del legado cultural de San José del Rincón. Originalmente fue nombrada Tierra Quemada hasta 1895, cuando fue adquirida por el español Juan de la Fuente, quien le puso su nombre actual. La producción de la ex hacienda se dividía en 3 clases, la pecuaria, la agrícola y la preparación del zacatón. La producción más importante de la hacienda, porque era exportada a Estados Unidos, Francia, Inglaterra y Alemania. El municipio de San José del Rincón es uno de los escenarios de la Ruta del Esplendor Mazahua, lugar habitado por esta etnia, la más numerosa de la entidad. Ellos, sin contar que sus bosques de Oyamel pertenecen a la Reserva de Biosfera Mariposa Monarca, Patrimonio Cultural de la Humanidad, desde 2008, en donde se ubica el parador turístico Ejido La Mesa. Para Informe 24, le saluda Gabriela Sánchez Cervantes.
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0: Y bueno, vamos a entrar a la información nacional. Hoy en la conferencia de prensa matutina, la presidenta Claudia Sheinbaum Pardo enviará al Congreso propuesta para evitar que haya candidatos con vínculos con la delincuencia organizada. La presidenta Claudia Sheinbaum Pardo informó que enviará a la Comisión Permanente del Congreso de la Unión la propuesta de reforma a la Ley General de Instituciones y Procedimientos Electorales para la creación de la Comisión de Verificación de Integridad de las Candidaturas o dependiente del Instituto Nacional Electoral, con el objetivo de evitar que haya candidatos de cualquier partido político con posibles vínculos con la delincuencia organizada. Y aquí, pues, más que otra cosa, creo que es una buena medida, definitivamente es una buena medida, pero creo que el medio no es el adecuado. ¿Por qué? Porque lo está enviando la Presidencia de la República. Y entonces, al enviarlo a la Presidencia de la República, pues se puede prestar, como si se ha marcado cierto partidismo, se puede decir, no, es que no quieren que este candidato llegue porque pues les representa un frente muy fuerte. Entonces, pues mejor lo eliminan diciendo que tienen nexos con el narco, con el crimen organizado y todo esto. Pero escuchemos, hablando de las candidaturas, la presidenta Claudia Sheinbaum Pardo.
5: Tiene que ver con evitar que haya algún candidato o candidata de cualquier partido político que hubiera algún riesgo de vínculo con la delincuencia organizada. Es algo que se ha estado trabajando, platicando desde hace tiempo, y Luisa María tenía ya preparada esta propuesta, y ayer tomamos la decisión de que sea enviada de una vez, porque tiene que tomarse en cuenta para el periodo electoral del 2027. A lo mejor después ya no estaría dentro del periodo electoral o de los periodos previos al periodo electoral.
0: Fue lo que dijo la presidenta. Y bueno, ya después Luisa María Alcalde pues tomó la palabra para explicar un poco esta cuestión. Pero sí, yo, perdón, lo siento como que no debería de ser la Presidencia de la República, sino debería de ser el juez, el jurado, el calificador, el INE, el que tienen que hacer esta propuesta. Vamos a ver ahora que pase al INE, los consejeros del INE, que digan si sí, voy con eso, no voy con eso, o a ver qué es lo que ellos opinan. Pero sí creo que es importante, sobre todo después de ver todo lo que está sucediendo y todo lo que está pasando, creo que sí es importante darle mucha transparencia a las próximas elecciones. Pero bueno, vámonos a otro tema. Y pues hoy la presidenta de la República dijo, nosotros no tenemos pactos criminales. Eso lo dijo ayer. Bueno, pues hoy lo reiteró en la conferencia de prensa matutina. Y pues es que también, como luego salieron los dirigentes de los cuales hablaba la presidenta de la República, pues les contestó a los dirigentes del PAN, Jorge Romero, y del PRI, Alejandro Moreno. Criticó a los comentócratas, a quienes dijo irán desnudándose poco a poco. Escuchemos a Claudia Sheinbaum Pardo.
5: Presidenta, rompa el pacto criminal. ¿Y quién lo dice? Nosotros no tenemos pactos criminales con nadie. Tenemos un solo pacto y es con el pueblo de México. Y es el de cumplir. El seguir transformando el país para el bienestar del pueblo. ¿Quiénes son los que ahora se suben al camión de estar denunciando quién sabe qué cosas con la mitad de mentiras? Pues los de antes, los que tenían todas las canonjías, todas. Como Jorge Romero, que tiene a la mitad del que era su gabinete en la Benito Juárez en la cárcel por el cártel inmobiliario, ahora resulta que es el que dice presidenta, no sé qué cosa. Ayer lo dije, el presidente del PRI, que tiene carpetas de investigación con un... Ahora él es el que va a Washington. Debería él leer a algunos presidentes que fueron del PRI del pasado, que defendían la soberanía, no el entreguismo que tiene este señor. Y todos los comentócratas. Que ya vamos a ir poco a poco desnudando sus verdaderas intenciones, que es acabar con lo que hemos logrado en las conquistas del pueblo.
0: Bueno, también hay que poner la otra parte, no es muy largo, pero sobre todo, y Jorge Romero ya le contestó y dice, ¿quiénes están en la cárcel? No hay nadie de la cárcel del gobierno en el que yo trabajé, ni tampoco hay, y hay que dejar pasar que pues esto que hablan del cártel inmobiliario y todo esto, era el gobierno de la Ciudad de México el que otorgaba permisos. La gobernadora, la presidenta de la República, pues obviamente fue jefa de gobierno y debe de conocer esta parte que habla Jorge Romero y que obviamente, pues vamos a decirlo a modo de defensa, pues es lo que dice, ¿no? O sea, pues, quién está en la cárcel, pues que nos digan para saber qué es lo que de quién está hablando, porque ahorita la presidenta en este audio dice que todos los colaboradores de Jorge Romero están en la cárcel. Entonces Jorge Romero dice, a ver, díganme quién está. Pero bueno, vamos a cambiar un poco el tema y nos vamos con esto que la presidenta Claudia Sheinbaum Pardo informó que Roberto Lazzeri recibió el beneplácito de Estados Unidos para ser embajador de México en Estados Unidos y bueno, estará yéndose ya las próximas semanas. Recordemos que este era el cargo que ocupaba el señor Moctezuma y que obviamente pues ya él deja este puesto, también eso se nos pasó la vez pasada que hablamos con mi compañero David Pérez de Tejada, también de los que han dejado el cargo, pues uno más es el señor Moctezuma Barragán. Bueno, escuchemos a Claudia Sheinbaum Pardo hablando de esto de Roberto Lazzeri, ya recibió el beneplácito de Estados Unidos.
5: Pues ya formalmente el embajador de México en Estados Unidos, porque ya recibimos el beneplácito, Roberto Lazzeri. Se estará yendo en las próximas semanas, lo están analizando conjuntamente para poder hablar en su momento con el Departamento de Estado. Realmente, ¿qué es lo que plantea? Que tiene que investigarse un número a través del cual las personas que no tienen documentos en Estados Unidos puedan abrir una cuenta o enviar un o tener un envío. Recuerden que hemos hablado nosotros, aquí lo mencionamos hace como 15 días, que el 95% de las personas, ya sea que nacieron en México, son hijos de mexicanos, en segunda o tercera generación, la mayoría tienen papeles.
0: Pues sí, la mayoría tienen papeles y no hay tanto problema. Pero bueno, ¿qué le parece? Nos vamos a una pausa. No le cambie, quédese con nosotros. Esto es Informe 24. Regresamos con Ciudad para que usted esté bien enterado.
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0: Y bueno, vámonos con temas de la ciudad. Y obviamente ya le había comentado a usted que hoy es que esto es entre ciudad y obviamente también ciudad y lo que viene siendo seguridad pública, ¿verdad? ¿Por qué? Porque va a haber esta cuestión, que van a estar bastante cuidados, pues todas las personas que vayan hoy al estadio de Ciudad Universitaria. Entonces, pues son 3,000 policías los que se van a desplegar allá en el Estadio Ciudad de los Deportes, no en la Ciudad de los Deportes, porque hace rato me comentaba un compañero, dice, es Ciudad de los Deportes, es allá en donde está la Ciudad Deportiva. No, es Ciudad de los Deportes. Yo dije Ciudad Deportiva, no, es Ciudad de los Deportes, que es ahí al ladito de la Plaza de Toros México. Al ladito. ¿Por qué se llama Ciudad Deportiva o Ciudad de los Deportes? Porque eso era lo que se pensaba. En un inicio iba a haber una plaza de toros, un estadio de fútbol, un estadio de béisbol y otro recinto en el cual hubiera pista de tartán, cancha y todo esto. ¿Para qué? Para que fuera una ciudad de los deportes. Ciudad de los Deportes, ahí en la colonia Nápoles, en la colonia Nápoles, Nochebuena, donde está esto, está ubicado la Plaza de Toros México, y también la Plaza de Toros México, que ya no es ni siquiera Plaza de Toros, es la Plaza México, y el Estadio Azul, que ha sido el Estadio Azul, ha sido el Estadio del Atlante, ha sido el Estadio del América. Bueno, es que pobrecitos los del Cruz Azul, ya metiéndome a los deportes, ¿no? Ya, pobrecitos los del Cruz Azul, son como Alberto Cortés, ni soy de aquí ni soy de allá, ¿verdad? Así son los señores del Cruz Azul, se respeta, pero vaya, siendo la empresa y siendo la principal cementera que hay en nuestro país, si es que no, ya por ahí hay alguna que ya los intenta o está por rebasarlos, pero por años y años y años y años fue la principal empresa productora de cemento y sus derivados, la empresa Cruz Azul. Pues vamos a ver cómo le va a los Pumas, vamos a ver cómo le va a los equipos, vamos a ver cómo le va también a los que asistan al estadio, y sobre todo, ya escuchamos a Jaime Albarrán, que nos dijo que puede haber lluvias, entonces para que usted, paraguas no le van a dejar pasar, llévese su impermeable, su plástico, o lo que sea, no se moje, y si se moja, pues ojalá que el espectáculo en la cancha valga la pena la mojada, ¿verdad? Porque si no, de nada sirve mojarse cuando los equipos no tienen todo lo que deben de tener para hacer grandes cosas en la cancha. Pero bueno, señores, por lo pronto, gracias Rick, gracias a todos, gracias a usted, soy José Plaza y me quedo para servirle. Hasta más tarde.
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10: 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Son las 2 en punto. 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
2: Son las 2:31
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0: 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Son las 3 en punto.
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1: 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Son las 3:31.
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3: Son las 4
1: en punto.
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5: Queridos hermanos, apreciados y fieles oyentes, que mi Dios y la Virgen de Guadalupe los bendiga por siempre a todos y cada uno de ustedes que a diario escuchan este maravilloso programa de sanación espiritual y un encuentro con la verdad. Hola, ¿qué tal? Yo soy el hermanito Maximiliano, soy espiritista, vidente, clarividente, parapsicólogo, mentalista, psíquico. 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Descubrimos lo paranormal y tenemos el don que Dios nos ha dado para ayudarle a curar cualquier tipo de enfermedad, por oculto, maligna, extraña, postiza o sobrenatural que parezca. Si es usted de aquellas personas que tiene problemas familiares, no le rinde el dinero, marchan mal sus negocios, juega y pierde, enamora y fracasa, es usted de aquellas personas que no puede dormir, ha bajado o ha subido de peso sin ninguna explicación, aguas, mucho cuidado, no se confíe, es importante que nos visite, porque si usted está cansado o cansada de tomar medicamentos, de hacerse estudios, chequeos, análisis, pero desafortunadamente no aparece nada en sus exámenes y cada día sigue aumentando esa enfermedad, esos dolores, esas molestias en su cuerpo, no lo dejan a usted descansar, aguas, preste la atención a su vida. Tenemos que ser conscientes que en esta vida existe más la envidia y la maldad que la propia caridad. Cara vemos, corazones no sabemos, y hay cantidades de personas que están sufriendo en silencio por culpa de una brujería. 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El tiempo es muy corto, queridos hermanos, recuerden, alisten y preparen un vasito con agua para hacer la oración al finalizar el programa, y los invito para que saquen una pluma y una hoja, que más adelante estaremos dando nuestra dirección y nuestras líneas telefónicas. 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
7: 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En verdad, no sé cómo agradecerle lo bondadoso que ha sido conmigo.
5: Estamos en vivo y en directo y le vamos a dar la oportunidad a las personas que quieren participar al aire a través de esta prestigiosa radio. Hola, ¿qué tal? ¿Con quién tengo el gusto?
8: ¿Qué tal, hermano? Mi nombre es Claudia Valdés.
5: Claudia, bienvenida al programa. Dios te bendiga. ¿Primera vez que se comunica o ya nos ha visitado?
8: No, yo ya los he visitado.
5: Qué bueno, bienvenida al programa. ¿Dudas, inquietudes o agradecimiento?
8: No, esta llamada es de agradecimiento porque de verdad quiero agradecerle muchísimo.
5: Bueno, mi reina, cuéntele a los oyentes cuáles eran sus problemas, sus dificultades, qué la animó a visitar a Maximiliano.
8: Pues mire, yo tengo una pequeña repostería en donde pues no me empezaba a llegar el trabajo, en donde no tenía clientes, donde estaba a punto de quebrar y de cerrarla, la cual pues yo la puse con mucho sacrificio. Y pues en ese entonces tenía muchos problemas con mi pareja y terminamos muy mal y estaba yo en una depre total. Terminamos porque pues me habían dicho que no me podía embarazar.
5: Yo recuerdo muy bien que usted llegó triste, aburrida, achantada, llorando, se le caía el cabello, se le quebraban las uñas y con dolores en su vientre, ¿verdad?
8: Sí, eran unos como cólicos tremendos que me retorcían y que hay veces que por eso mismo no podía abrir la repostería. Ya las uñas se me rompían como si fueran de papel.
5: Había intentado quedar embarazada y no podía. Cuéntele a los oyentes.
8: Sí, durante 3 años, cuando yo tenía a mi expareja, donde nos habían dicho que entonces no iba a poder embarazarme, que yo era la del problema, y acudía a muchísimos médicos, muchos tratamientos, más de 3 años intentándolo, y pues al grado de que él me dejó por la misma situación.
5: Y después de que usted me visitó, me vio cara a cara personalmente, hicimos el trabajo, retiramos todo lo negativo, ¿cómo se siente hoy en día, hijita de Dios?
8: Pues feliz, muy contenta, hermano, y por eso le marco, porque apenas me dieron la noticia en el doctor que pues ya estamos esperando a un bebé, que ya encontré una nueva pareja.
5: Sí. Qué bendición, mi reina, me da mucho gusto. ¿Cuánto tienes ya? ¿Cuántos meses?
8: 3 meses.
5: Bendito sea el Señor, me da mucha alegría. ¿Mejoraron las ventas? Cuénteme.
8: Mucho, mucho, pues ya estoy a punto de abrir otra franquicia, otro localito aquí en la colonia de donde vive mi mami, porque la verdad que la que tengo fue un éxito total y pues quiero abrir una con mi mami para que también ella pueda ayudarme a atender esa y los pedidos.
5: Y crecer, seguir creciendo como tiene que ser, encontrar el éxito, la felicidad y ante todo la salud, que ya la recuperó y se siente cada día de bien en mejor. ¿Qué le puede recomendar a todas las personas que nos están escuchando a través de la radio?
8: Que a veces necesitamos, por favor, que nos agarren de la mano por la espiritualidad y que no desconfíen, que crean que Dios existe, que le hablen al hermano, que él las va a guiar, las va a apoyar y que nada es imposible.
5: Muchísimas gracias y que Dios te bendiga. Es de esta forma, de esta manera, como comprobamos, con hechos, no con palabras. Ya son más de 30 años de experiencia y todo lo hacemos bajo el poder de Dios Padre Todopoderoso.
9: Me llamo Gloria López. Acudí a ver al hermanito Maximiliano por la sospecha de mi esposo, ya que no era el mismo. 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Gracias por todo, hermanito.
10: Hola, ¿qué tal? Mi nombre es Agustín Solís. 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Le debo todo.
5: Todo lo que hacemos es gracias a Dios. Recuerden que sin la voluntad de Dios no se mueve la hoja de un árbol. Muchísimas gracias a todas las personas por la confianza. Gracias a Dios que me ha dado el don, la sabiduría, el conocimiento y el poder para ayudarle a todas aquellas personas que están sufriendo en silencio. Los invito para que alisten el vasito con agua para hacer la poderosa y milagrosa oración. Recuerden que nosotros destruimos la brujería, contrarrestamos la maldad, exorcizamos en el nombre de Dios cualquier tipo de maleficio, sacamos entierros malos y entierros buenos y comprobamos con hechos. 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Vamos a hacer la oración. Agarren el vasito con agua y repitan conmigo. Padre hermoso, bello, divino, precioso, te damos gracias, infinitas gracias por la vida, por la salud, por la familia, por los sagrados alimentos, por nuestro trabajo, por nuestra familia y por todo. Infinitas gracias, Señor. Perdona nuestros pecados, líbranos de todo mal y de todo peligro. Bendice a todas aquellas personas que tienen este vasito con agua y a todas aquellas personas que están escuchando este programa. Concédeles demasiada salud, larga vida, mucha felicidad, abundancia, sabiduría, fortaleza y paz, y mucho, pero mucho amor. Vamos a beber el primer sorbo en el nombre de Dios Padre. Vamos a beber el segundo sorbo en el nombre de Dios Hijo. Y vamos a beber el tercer sorbo en el nombre del Espíritu Santo. Amén, amén, amén. Ánimo y para adelante como el elefante con pasos de gigante. Que el Señor los bendiga. Hasta la próxima.
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2: Son las 4.
1: Con 30 minutos.
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5: Hola, ya lo oyeron, 4 con 30 minutos. ¿Qué tal? ¿Cómo están? Bienvenidos a esta emisión dedicada a Juan Gabriel. Ya estamos en Mi Historia con Juan Gabriel y sus grandes intérpretes a través de la frecuencia del amor romántica 1380. ¿Qué tal? ¿Cómo te va? Gracias por acompañarnos. Vamos a ver, estamos ya con Juan Gabriel disfrutando de los temas que, pues, se hicieron clásicos de Juan Gabriel y también los que cantan sus estrellas, ¿verdad? La gente que le canta a Juan Gabriel, los artistas que le cantan a Juan Gabriel también están aquí presentes en Romántica 1380 en diversos géneros. Muy bien, hoy es jueves 21 de mayo del 2026. Es el día 141, centésimo cuadragésimo primer día del año en el calendario gregoriano. Faltan 224 días para concluir el mismo. Semana número 20 y en cuestión de santoral tenemos lo siguiente. Vamos a ver, el día de hoy hay que felicitar a Valente, también a Paterno, a Torcuato, a Teobaldo, a Mancio, a Segundo, a Timoteo, también a Polio, Eutiquio, Polieucto, Victorio, Donato, Teopompo, Sinesio, Secundino, Gisela, también Isidoro, Varón, Teodoro, Hospicio y Eugenio. Muy bien. Bueno, si escuchaste tu nombre, un fuerte abrazo para ti en este día de tu onomástico también. Si cumples años, que es lo que en realidad, pues aquí celebramos en México, pues un abrazote, lo que sea que estés disfrutando, y aquí están las mañanitas.

0: Gracias. Teléfonos de contacto 55-66-1380 y 55-46-1866. Tan, tan. Muy bien, ahí le pone 55 para hacerlo llegar a 10 dígitos y sea efectiva la comunicación. Bueno, muy bien, ¿qué tenemos por acá? Vamos a ver qué temperatura tenemos en este instante aquí en el Valle de México. Tenemos una temperatura de 19 grados. Ya en algunos puntos del Valle de México. Sí, ¿verdad? En algunos puntos del Valle de México se presenta la lluvia. En otros no, pero bueno, al parecer la lluvia no tarda en cubrir buena parte del Valle de México. Así es que prepárate, sal preparado. Muy bien, avanzamos, escucha lo que viene.
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0: las mañanitas a cargo de Javier Solís. Un abrazote, también te envía Richie Vargas.
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0: Al igual que un servidor, Enrique López Poblano.
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3: Bien amigos, escuchamos Déjame Vivir con Juan Gabriel y Rocío Dúrcal. La pidió Kika, nos manda saludos, gracias Kika, así son los hombres. Con Yuri, la pidió la Hernández de Coyoacán y nos envía saludos, gracias amiga la Hernández. También Yo No Nací Para Amar con Pandora, la pidió Andrés, nos manda saludos, gracias. Y No Me Vuelvo a Enamorar con Natalia Jiménez, la pidió El Chinito, nos manda saludos, gracias. Muy bien, vamos a ver qué tenemos por acá, respecto a Juan Gabriel. Dice Aida Cuevas, ella revela que ya grabó algunas canciones inéditas de Juan Gabriel. Ah, muy bien, Aida Cuevas contó en un programa de espectáculos que ya grabó parte de las 63 canciones inéditas que le dejó Juan Gabriel y nos cuenta si su hermano ya le pagó el dinero que le debe. En ese aspecto no le ha pagado Carlos el dinero que dispuso un juez tras perder el proceso legal por daño moral. Ah, caray, pues así las cosas. Bueno, en el aspecto positivo, Aida Cuevas entonces ya dice, ya grabé algunas canciones inéditas de Juan Gabriel, ¿sí?, que me dejó, y faltan algunas, así es que bueno, estamos en ese proceso. Bien por ella, bien por Aida. Avanzamos, escucha lo que viene.
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2: Bien amigos, estamos llegando a la recta final de esta emisión dedicada a Juan Gabriel. Gracias por participar el día de mañana a las 4 de la tarde. Más música con Juan Gabriel a través de Romántica 1380. Saludos donde quiera que te encuentres. Buen provecho si acaso estás comiendo. Bueno, comparto contigo esta reflexión del infierno. Si es que vivimos en él, he logrado la mayoría de las veces crear mi propia gloria. Lo dijo Juan Gabriel en su momento. Muy bien. Cerramos con broche de oro esta emisión y a las 5, rock and roll.

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2: Son las 5
0: en punto.
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1: Hola, mi amor, te llegó un mensaje que no lo voy a leer tu novia, ¿eh?
2: Ajá, muchos mensajes me han llegado. Bueno, muy bien. Esta amiga burlándose de mí. Bueno, ¿qué tenemos por acá? Vamos a ver, boletos. No, besitos, sí, con los Crazy Boys. La pidió Vanessa, nos manda saludos y nos felicita por el programa y las excelentes canciones. Gracias, gracias, gracias. Caramelo de menta, Los Salvajes, la pidió Isaías, nos escucha en Azcapotzalco y nos manda saludos. Y también es Lupe con los Johnny Jets, la pidió Brenda de Ixtapaluca, nos manda muchos saludos. Gracias, Brenda, gracias. Aquí estamos en esta emisión dedicada al rock and roll. Richie Vargas, control de audio.
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2: También te acompaña Enrique López Poblano.
4: Hola, guapo.
2: Hola, hola, hola. Teléfonos de contacto 55-66-1380 y 55-46-1866 para atenderte. ¿Sale, vale? Muy bien. No te digo el WhatsApp porque está en pleno proceso de compostura el sitio, así es que pues, por eso no me llegan mensajes, pero aquí mi amiga dice que cuántos me han llegado y que mi novia y... Bueno, no hay bronca. Vamos a ver qué tenemos por acá. Pues ya nos presentamos, tenemos una temperatura de 20 grados en este instante, lluvia hasta las 5 o 6 de la tarde, hay una probabilidad considerable de lluvia, pero de ahí en fuera ya empieza a disminuir. Entonces ya entrada la nochecita, a eso de las 8 o 10 de la noche ya es difícil que llueva, según esto, según Water Channel, pero pues vamos a esperar. Vamos a ver qué tenemos por acá. A ver, ya se va a jugar el partido entre Cruz Azul y Pumas aquí en el Estadio Azul, ahí en el Estadio de la Ciudad de los Deportes. Y bueno, por todas partes, tanto para este encuentro como para el domingo, el juego de vuelta allá en Ciudad Universitaria, pues reportan que la reventa se está mandando, ¿verdad? Qué manchados la reventa. Aquí en el caso del juego de hoy, boletos desde 16,000 en la reventa hasta 277,000 en la parte baja, zona central. ¡Ah! Mira nada más, qué bonitos. Y no se diga también para el partido de vuelta, caos por boletos del Pumas contra Cruz Azul, dice aquí el sitio de sinembargo.mx, reventa digital llega hasta los 77,000 pesos allá en Ciudad Universitaria, pero bueno, al menos 77,000 pesos, pero no, tampoco, ¿dónde, cómo? 77,000 pesos para un juego de fútbol, sí, será la gran final entre los equipos favoritos de uno, pero pues, no, pero 267,000 pesos aquí en el Estadio Azul para el juego de hoy, no jueguen, pero ahora sí que no jueguen, pues así está la cosa con la reventa. Y bueno, la gente quejándose de que entra a las plataformas para comprar sus boletos, empiezan a fluir y de repente se hace el gentío y tienes en espera 40,000 personas. En 20 horas te atendemos, no cuelgues o no te separes de tu computadora, mira nada más. Y luego salen con que pues ya no hay, se acabaron los boletos, pero hay en reventa. Y ahí está el negociazo, ¿verdad? La reventa. ¿Qué cosas tiene la vida, Mariana? Ni modo. Hoy juega Cruz Azul UNAM. Vamos a ver que gane el mejor Cruz Azul. Son las 5:13.
1: Gracias, papi. 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
2: Aquí estamos en esta emisión dedicada al rock and roll, Románticos del Rock and Roll, a través de Romántica 1380. Bueno, vamos a ver qué temas han pasado. Escuchamos Susie Q con Dale Hawkins. La pidió Alfonso, nos manda saludos. Gracias, Alfoncito, gracias. También La Fiesta Está de Ambiente con Los Sonámbulos. La pidió Isaac y nos manda saludos. Gracias, amigo Isaac. Qué mala con Cyber Rockets. La pidió Abel, nos manda saludos. Gracias, amigo Abel. También Dizzy Missy Lizzy con Larry Williams. La pidió Carmina, se la dedica Enrique y a Richie, nos manda saludos. Gracias, amiga Carmina. Estoy enamorado otra vez con Los Rippers. La pidió Mateo, nos manda saludos. Gracias, amigo Mateo. También Hot Rod Gang, pandilla de Hot Rod, con Stray Cats. La pidió Carolina, se la dedica especialmente a Arthur Rock y nos manda saludos y abrazos rompehuesitos. Gracias, amiga Carolina. Y también tenemos por acá There Was You, Hasta Que Llegaste Tú, Los Beatles. La pidió Mary, se la dedica a Enrique y a Richie, nos manda saludos. Gracias, Mary. Bueno, pues aquí estamos en esta emisión dedicada al rock and roll. Y bueno, por aquí tengo un dato interesante, ¿verdad? Creencias, vamos a ver. Mucha gente

0: Cree que los hombres tienen una costilla menos que las mujeres. Esto debido a relatos religiosos muy antiguos. Y bueno, esta idea se ha mantenido durante siglos en la cultura popular, señalando una diferencia fundamental entre sexos. Sin embargo, la ciencia médica confirma que tanto hombres como mujeres poseen exactamente 12 pares de costillas. Solo en casos muy, pero muy raros, alguien nace con una costilla extra, y esto ocurre por igual entre ambos géneros sin distinción biológica. Ahí tienes el dato. ¿Qué te parece? Muy bien, avanzamos. Escucha lo que viene.
1: Gracias, papi.
0: ¿A ti?

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6: Ya regresamos de anuncios, estamos en Románticos del Rock aquí en la 1380. 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

0: Bien amigos, estamos llegando a la recta final de esta emisión dedicada al rock and roll, Shake, Rock and Rock, con Elvis Presley. La pidió el Oso, nos manda saludos, gracias amigo Oso. También Venus con Shaking Blue, la pidió el Bellman, se la dedica a todos y nos manda saludos, gracias amigo Bellman. Lollipop, bueno, es Lollipop, con The Cordettes, la pidió Rodrigo y nos manda saludos a todos. Bueno, es Rodrigo, ahí está, muy bien. Sugar con los Archies, la pidió Federico, nos escucha en Coyoacán, nos manda saludos, gracias Federico. Wally Wally con Sam the Sam and the Pharaohs, la pidió Luis, nos manda saludos desde la Miguel Hidalgo, gracias amigo. La chica Yeye con los Rocking Devils, la pidió Ana Laura de Coyoacán, nos manda saludos y comenta que le encanta mi voz, gracias amiga, gracias. También Let's Have a Party, hagamos una fiesta con Elvis Presley, la pidió Arthur Rock, se la dedicó con mucho cariño a Carolina y nos manda saludos. Gracias, muy bien. Richie Vargas, control de audio.
1: Yo soy He-Man.
0: Y anda por acá Paco Ángel, no tarde en llegar Pepe Plaza para Informe 24. Soy Enrique López Poblano.
2: Ay, papacito.
0: A las 7 tendremos a Luis Miguel con sus romances. Sale, vale, muy bien, vamos a cerrar con broche de oro esta emisión dedicada al rock and roll. Después las noticias y te comento rápidamente, por si no lo sabías, una nube pesa alrededor de 1,000,000 toneladas. ¡Órale! Mira nada más. Esa no me la sabía. 1,000,000 toneladas pesa una nube. ¡Caray! ¡Avanzamos!
2: Gracias, papi.
0: A ti.
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2: Son las 6
1: en punto. 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

Amigos de Romántica 1380, ¿qué tal? ¿Cómo están? Amigos de Bestia Grupera 540, hola, hola, hola a todos. Gracias por acompañarnos en esta tarde agradable. Estamos ya listos para llevarles la información, ¿sí? De lo que sucede tanto en México y en el mundo a través de Informe 24. Saludos donde quiera que estés, gracias por acompañarnos. Y ya lo sabes, Informe 24 lo escuchas de lunes a viernes, de 1:00 p.m. a 2:00 p.m. en su primera emisión, y de 6:00 p.m. a 7:00 p.m. a 19 horas en esta segunda emisión a través de estas frecuencias, ¿verdad? Así es que nos da gusto que estés con nosotros y que escuches estas noticias que conmueven a México y el mundo. Muy bien, tenemos en este momento una temperatura de 18 grados, temperatura promedio aquí en el Valle de México. La lluvia